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1: Ya a las 6 de la tarde con 18 minutos, 6 con 18, estás en Exa 102.1. ¿Cómo estás, San Luisito, en esta tarde? ¿Cómo te la estás curando? Oye, por acá nos dice, a ver, hola, hola, ya nos mandaron por acá audio, se andan reportando.
2: Hola, buenas tardes.
1: Hola, ¿qué
2: igual
1: onda?
2: Cuando te dice chisqueado o chisqueada.
1: Ah, sí, es
2: esa
1: cierto.
2: Esa podría ser una enfermedad de mexicanos. Seguimos en Exa.
1: Gracias por sintonizarnos. Y sí, cuando nos dicen que andamos medio chisqueadillos o que... Sí, digo, chisqueado es como que anda loquilla, ¿no? Anda loquillo. O cuando alguien se enoja... Yo a veces sí digo como que, ay, como que este vato anda chisqueadillo. Anda chisqueadilla, ¿sabes cómo? ¿Sabes cómo? Oye, a ver, por acá nos dice, buenas, buenas. Se me olvidó tu nombre, Angelique. Yes, of course, I'm Angelique Salazar. Contigo hasta las 7, ya mero me voy, ¿eh? Ya mero me voy. Pero es correcto, estamos de este lado cubriendo a través de Exa 102.1 a mi queridísima, preciosa Delis Guerrero, que se me fue de vacaciones. Entonces, pues ahí anda disfrutando de la playita, del bronceado, del coco, de los extranjeros, del mar, claro, por supuesto, y del todo incluido en el hotel. Entonces, pues yo estoy aquí cubriéndola, ¿no? Digo, para que aquí el espacio no se quede solo. Por lo pronto, aquí andamos. Angelique Salazar, al aire. 6 de la tarde con 15 minutos, 6 con 15. Estamos hablando sobre las enfermedades peligrosísimas que les da a los mexicanos. Oye, saluditos a todos los que nos escuchan ahí en el Oxxo. Porque siempre, mira, uno en cada esquina, ¿verdad? Ya por acá me llegó el reporte de que me andan escuchando. ¿Andan comprando las cosas para la cruda o qué? Oigan, atiéndanme bien al joven que va ahí, que ya le dio risa seguramente.
3: La cena en la cocina, si me estoy...
1: Que seguramente anda comprando las cosas para la cruda. Atiéndanmelo bien.
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1: Oye, también saluditos por acá a la gente que nos está escuchando en el carro. Dice Angelic, buenas tardes, ya ando apenas reviviendo. ¿Cómo crees, bebé? ¿Cómo crees que reviviendo? Ya a las 6 de la tarde con 15 minutos y tú apenas... Bueno, está bien. Tienes mi permiso nomás porque es 16 de septiembre. ¡Hola, hola!
4: ¿Qué onda, Angelique?
1: ¿Qué onda?
4: Fíjate que hay una enfermedad en los mexicanos que sí es muy grave y se llama trabajar.
1: ¡Ay!
4: O sea, como que no, te pone muy mal, muy mal. De hecho, yo ando escuchando, Andresito, hoy, fíjate, ni a Hazel, era, se me hace raro que andes trabajando. No te creas.
1: ¡Ah, saludos, mira! Oye, sí, tenemos que andarle chambeando. ¿Se te hace raro que ande chambeando? Es que, ¿sabes qué? Me encanta mi trabajo. Amo y adoro mi trabajo. Entonces dije, no importa, no pasa nada, oye. Pero sí. Me gusta, por acá andamos. Oye, ya a las 6 de la tarde con 16, vámonos con más música. Llega Alejandro Sanz y Eden Muñoz. Con esta buena rola... que se llama Yo Era Poesía. La escuchas otra vez de Exa 102.1.
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3: ¿Cuánto cuesta?
4: Eso sale en 60 pesos.
3: 60 pesos. ¿Y entonces esta, en cuánto me la puedes dejar?
4: En 50.
3: Para llevármela así como para animarme.
4: Así es.
3: ¿En 50 pesos?
4: En 50 pesos.
3: Ok, ¿y si te compro dos?
5: ¿Cuántas veces has escuchado esa frase frente a un puesto de artesanías? Parece algo inocente, casi un juego. Pero, ¿alguna vez te has preguntado cuántas horas de trabajo, cuántas generaciones de conocimiento y cuántas manos están detrás de ese alebrije, de ese huipil, de ese barro negro que quieres llevarte por la mitad de su precio? El regateo es una práctica tan antigua como el comercio mismo. En México, tiene raíces profundas. Durante siglos, fue parte esencial de la vida en mercados y plazas. Un diálogo entre comprador y vendedor que iba más allá del dinero para convertirse en un vínculo social. Un acto de convivencia donde ambas partes salen ganando. Un centro de investigación ha estudiado el comportamiento de pequeños negocios artesanales que operan en condiciones de subsistencia y la conclusión es clara. El regateo indiscriminado que antes era juego, hoy tiene consecuencias graves.
6: El proceso es mucho tiempo. Por ejemplo, se tiene que urdir, enrollar el hilo, pero es todo esa mano.
5: Detrás de cada artesanía hay una inversión que no se ve. Horas de trabajo meticuloso, materias primas que cada vez cuestan más y la aplicación de técnicas que son patrimonio cultural transmitidas de generación en generación. Una pieza de barro negro de Oaxaca puede llevar días de moldeado, secado y bruñido a mano. Un rebozo puede requerir semanas en el telar. Cuando regateamos sin considerar eso, no solo minimizamos el valor de un objeto, afectamos directamente el sustento de una familia. Las ganancias del día de un artesano se van en lo básico: comida, salud, escuela, techo. Y los números hablan. Según el INEGI, las artesanías representan casi el 18% del Producto Interno Bruto Cultural de México,
7: la actividad que más aporta a ese sector.
5: Se estima que más de 8 millones de mexicanos elaboran productos artesanales, la mayoría de manos de mujeres indígenas. Sin embargo, el salario promedio de un artesano en 2025 fue de apenas 6.580 pesos al mes.
7: Y el problema es más profundo de lo que parece.
5: Desde hace años, las artesanías se perciben como simples souvenirs, lo que fomenta la búsqueda de precios bajos y desconoce el esfuerzo, la creatividad y el tiempo invertido en cada pieza. El regateo sistemático contribuye a una consecuencia dolorosa. Las nuevas generaciones ya no encuentran económicamente viable continuar con el oficio de sus padres y abuelos. El legado se rompe. La próxima vez que tengas un alebrije de Oaxaca, un rebozo de Tenancingo, un barro de Mata Ortiz o un bordado de Tenango entre las manos,
7: recuerda que no estás comprando un souvenir.
5: Estás sosteniendo siglos de historia, identidad y oficio. La UNESCO lo dijo claro. La artesanía es quizá el sector cultural donde más se percibe la tensión entre economía y cultura. Pregunta cuánto tiempo le tomó hacerlo, qué materiales usó,
7: de dónde viene la técnica.
5: Y antes de pedir rebaja, hazte la pregunta que de verdad importa. ¿Cuánto vale para ti que ese conocimiento siga existiendo? Un guión de Leonardo Santiago con información del portal Ciencia UNAM. Les saluda Mónica Genis.
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7: Hola, hola, bienvenidos una vez más a este espacio de Ya Oíste. Yo soy Génesis Sainz. Estoy más que feliz, emocionada de tratar un tema, pues del que se habla muy poco, la sarcopenia. A veces te sientes con menos fuerza, te cuesta más trabajo cargar cosas, subir escaleras, levantarte de una silla. Pues todos esos puntos hoy los vamos a aclarar. Y para eso tenemos una invitada muy especial. Nos acompaña la doctora Claudia Santillán Arriaga, que es especialista en medicina interna. Doctora, bienvenida, muchas gracias.
8: Muchas gracias, buenos días, gracias por la invitación. Y bueno, vamos a hablar de lo que es la sarcopenia, como nos mencionaban ahorita, conocido desde ya muchos años, últimamente en boga en México. ¿Por qué? Porque vamos todos para ese diagnóstico o ese síndrome que actualmente se conoce. A la sarcopenia se le menciona como sarcopenia del latín y griego, que es sars, carne, penia, disminución, que es disminución del músculo, o también se le conoce como miopenia, músculo mío, okay. Penia, disminución. Y esto va unado a otros términos que se llaman dinamopenia, que es disminución en la fuerza, y por consiguiente también la cratopenia, que es la disminución en el músculo, disminución en la fuerza, y por consiguiente disminución en la actividad funcional diaria. Anteriormente se conocía que era un síndrome geriátrico, porque todos los cambios que vamos teniendo a partir de 65 años van generando parte de estos síndromes geriátricos. Pero conforme han avanzado los años y los tiempos, se han hecho varios estudios condicionando que no solamente el paciente geriátrico, sino también el paciente que tiene enfermedades metabólicas, como pueden ser la diabetes, la obesidad, la insuficiencia cardíaca y recientemente más estudios sobre la enfermedad renal crónica.
7: ¿Cómo lo podemos como centrar de que no solamente es algo para la gente mayor, sino que es como un desgaste prematuro, se podría decir?
8: Sí, un desgaste prematuro. Ya fisiológicamente a partir de los 50 años empezamos a tener cambios en las células de todo el cuerpo, pero ahora en México desafortunadamente somos el primer país de obesidad infantil. Al ser el primer país de obesidad infantil vamos generando mayor peso en nuestra estructura muscular y en futuro podemos llegar a desarrollar lo que es la obesidad, lo que es la diabetes mellitus y por consiguiente las enfermedades cardiometabólicas como la insuficiencia cardíaca. Entonces, todas esas enfermedades al tener un desgaste progresivo y crónico van a dar una disminución en la masa muscular corporal. Se comenta que después de los 50 años vamos perdiendo por cada año un 2% de masa muscular.
7: Wow.
8: Y después de los 65 años esto puede incrementarse hasta 13 a 24%. Anual, pero si tenemos otras enfermedades o no hacemos actividades preventivas, podemos llegar a un grado mucho mayor que puede llevarnos inclusive a la muerte.
7: ¿Cómo vamos a diferenciar que a lo mejor estamos en una buena etapa para tomar acción y decir, bueno, voy a hacer ejercicio o esto? O en dado caso, ¿cómo sé que yo tengo, ya estoy empezando con la sarcopenia o esta parte prematura?
8: En un paciente mayor de 65 años, ya podemos pensar en la sarcopenia. ¿Por qué? Porque tenemos alteraciones en todos estos factores sensoriales, marcha, se van modificando. si estamos mucho tiempo en una sola posición, vamos a hacer contracturas musculares. Entonces, cuando yo me quiero estirar para ese ejercicio, me duele. Y si me duele, ya no lo hago o ya no lo realizo. Y un adulto mayor, que son afortunadamente no es una gran mayoría, porque ya actualmente vemos en los parques, en los gimnasios, en algunos bosques, mucha gente mayor haciendo actividad física. Entonces, ese poco que nosotros le invertamos en el ejercicio, que se considera que son 30 minutos al día o 150 minutos semanales distribuidos en lo que nosotros podamos administrarlo de acuerdo a nuestros tiempos, nos va a ayudar mucho. Pero no solamente se considera que sea la caminata, la yoga, natación, que son ejercicios aeróbicos, sino también ya incrementarle un poquito en peso, ya sea con un poco de mancuernas, con polainas, o inclusive podemos en casa, si no puedo comprarme mi mancuerna o polaina, puedo llenar unos botecitos de agua o un recipiente con arroz, con frijol, con lenteja, con alpiste y cargarlos.
9: Claro.
8: Y en las piernas podemos hacerlo con la tela que tenemos en casa que ya no nos sobra, llenarlo igual, se considera que sea de arena, pero no vamos a tener arena tan fácilmente, llenarlo igual con la semilla más chiquita que tengamos y ponerle un resortito o ponerle un velcro o unos broches para que lo podamos agregar tanto a los brazos como a las piernas. Y unos minutos, de 5 a 10 minutos que lo hagamos en casa en lo que vemos las noticias, la televisión, nuestro programa favorito o inclusive ya hay programas de ejercicio, sobre todo para adulto mayor. Hay que hacerlos y con ese pesito que le pongamos nos va a ayudar a disminuir ese riesgo de la sarcopenia a corta edad. Cualquier paciente que tenga enfermedades crónicas, vamos a mencionar diabetes, obesidad, enfermedad cardíaca, paciente geriátrico, que curse con una recaída como son una enfermedad o que requiere estar en el hospital por algún proceso infeccioso o descompensación o inclusive que pueden llegar a requerir aditamentos como ventilación mecánica, están postrados en cama. Entonces su músculo no lo moviliza.
9: Claro.
8: Entonces muchas veces podemos ver al paciente hospitalizado y el familiar va y nos apoya a darle de comer en la boca, lo tiene apapachando en la cama y no, al contrario, llegando hay que moverlo, sentarlo, que él coma para que no pierda esa funcionalidad. Y aquí tenemos que pedir apoyo, si lo hubiera, con una fisioterapia para que nos esté apoyando qué ejercicios puede mantener durante esa hospitalización para que se desgaste menos y pierda menos músculo. Otro es nutrición. Desde que llega el paciente al hospital, hacemos como un plan alimenticio para no perder tanto músculo y garantizar que el paciente esté ingiriendo su alimento. E inmediatamente que se egresa, mandarlo a rehabilitación física, a nutrición, psicología si está en condiciones y psiquiatría.
10: La proteína que venden o que pues consumen, que es como un suplemento, ¿eso ayuda o estamos hablando de mejor natural?
8: De todo natural. Mucha de la gente que va al gym le sugieren suplementos proteínicos, pero muchas veces pueden dañar o el hígado o el riñón. Claro. Y hablamos que la enfermedad del riñón es una de las que más sufren de sarcopenia. Entonces, nuestro músculo ya está establecido. Lo importante es trabajarlo y mantenerlo y movernos. Ya sea que yo tenga una enfermedad renal o cualquier enfermedad, mientras yo me mantenga activo dentro de las posibilidades, yo mantengo mi músculo. Pero si el paciente va a perder peso por la misma enfermedad y yo le doy un aditamento o un suplemento, todo es de preferencia natural, porque eso nos va a ayudar desde la digestión, desde la salivación, de la masticación, la deglución, la absorción de nutrientes, que es mucho mejor a darle un suplemento preparado. ¿Por qué? Porque la absorción va a ser diferente. Sí, y eso se llama un suplemento que Exacto. No equivale a la alimentación. Y muchas veces los familiares o los pacientes dicen, denme una nutrición, ¿por qué no me da hambre? Es por eso un suplemento nos ayuda, pero no sustituye a la alimentación.
10: Yéndonos a la prevención, para que no lleguemos, o sea, en estos casos yo que tengo 27 años, ¿no? Y yo no quiero que cuando llegue a la edad de los 60 tenga sarcopenia. ¿Qué puedo hacer desde yo ahorita para decir, voy a prevenir?
8: Si una persona es sana, no tiene ninguna enfermedad, ninguna comorbilidad, puede tener una alimentación, pero siempre sería ideal llevarlo a cabo con un nutriólogo.
10: Okay.
8: Y conjunto con un dietista, ya que el nutriólogo nos detectó que estamos sanos, entonces el dietista nos puede dar inclusive ciertas recomendaciones de cómo balancear lo que es el plato saludable, donde un porcentaje son verduras, carnes, cereales, proteínas, y sí todo, y sobre todo los líquidos, claro, sobre todo hidratarnos en forma correcta, porque nuestro cuerpo se basa en toda esta homeostasis o que sea todo parejo para que pueda absorberse todos los nutrientes, y sobre todo no saltarnos alimentos. Importante. Eso es algo muy importante, porque si no llevamos el desayuno, comida y la cena, entonces nuestro cuerpo va a tomar energía de donde no tiene y entonces va a empezar a alterar todo el metabolismo. Trata de hacer un sueño reparador.
10: Nuestro cuerpo habla y hay que escucharlo, hay que saber escucharlo y tomar el tiempo para darle, porque nada más tenemos una sola vida, hay que cuidarla. Nos vemos en el siguiente episodio de Ya Viste. Yo soy Génesis Zaine Silva. Hasta luego.
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2: Hola, me llaman Romeo. Es un placer.

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3: ¿Cuántos frascos tienes en tu baño que compraste porque a alguien te los recomendó, porque salían en un video o porque la etiqueta prometía milagros? Cremas, sueros, ácidos, jabones con nombres que suenan a clase de química, pero ¿alguna vez te has preguntado qué hay realmente dentro de esos frascos y si de verdad les sirven a tu piel? Hoy vamos a hablar de la ciencia que está detrás de tus cosméticos. Lo primero que hay que saber es que los cosméticos no son exclusivos para mujeres. Hoy existen productos para todo mundo.
4: Shampoos especiales para hombres.
3: Gel de limpieza para bebés.
4: Desodorantes para piel sensible.
3: Esmaltes de uñas.
4: Cremas antiarrugas.
3: Y detrás de cada uno hay una disciplina científica llamada química cosmética.
4: Química cosmética.
3: Que se encarga de formular productos para limpiar, proteger y mejorar el aspecto de la piel, el cabello, las uñas y los labios. Para formular un cosmético se necesita saber de anatomía, fisiología, química y hasta microbiología, porque hay que garantizar que el producto no se contamine con bacterias,
4: mohos o levaduras.
3: Un cosmético mal formulado no solo no funciona, puede dañarte la piel. Y aquí es donde entra la parte que todos quieren saber, los famosos ácidos. Pero antes, un dato clave. A partir de los 25 años, tu piel empieza a producir menos colágeno,
4: la proteína que le da firmeza y elasticidad.
3: Por eso, aparecen las arrugas. La piel pierde su capacidad de retener agua. Saber esto te ayuda a entender para qué sirve cada producto. El ácido salicílico se usa para tratar el acné. Reduce los poros y tiene efecto antiinflamatorio, pero puede irritar y aumenta la sensibilidad al sol. Así que si lo usas, bloqueador obligatorio al día siguiente. El ácido glicólico exfolia. Ayuda a retirar células muertas, aclara manchas y suaviza arrugas.
4: Pero en exceso o en piel sensible, puede causar irritación.
3: Y el ácido hialurónico, ese que está de moda, es un polisacárido que evita que la piel pierda humedad, mejora su elasticidad y disminuye líneas de expresión. Pero ojo, en exceso puede provocar el efecto contrario. Entonces, ¿cómo elegir bien? Primero, conoce tu tipo de piel o cabello. No te guíes solo por recomendaciones, porque si no tienes la misma dermis o el mismo sistema capilar que quien te invitó a probarlo, puedes llevarte una mala experiencia. Segundo, lee la etiqueta. Busca que diga dermatológicamente probado y libre de crueldad animal. Además, revisa que no contenga algún ingrediente al que seas alérgico. Y tercero, evita productos importados de manera ilegal, porque no cuentan con garantías sobre sus ingredientes. No tienen estudios que avalen su calidad y podrían ser dañinos para tu salud. Que sea bonito y barato no significa que sea seguro. Tu piel es el órgano más grande de tu cuerpo y el primero que da la cara por ti todos los días. Merece que lo que le pongas encima tenga ciencia,
4: no solo mercadotecnia.
3: Así que la próxima vez que estés frente al espejo con un frasco en la mano, hazte la pregunta que importa. ¿Esto de verdad es para mí? Con información de la doctora María Guadalupe Nava Arzaluz, de la FES Cuautitlán de la UNAM. Un guión de Leonardo Santiago, con información del portal Ciencia UNAM. Les saluda Mónica Genis.
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fíjate, es mañana, que parece lunes, pero no es lunes, es jueves. San Luisito, buenos días, bienvenidas, bienvenidos a la Frecuencia Naranja. Por supuesto, Exa 101, esto es el Club de los Exa Kids en jueves. No es lunes, es jueves, muchachos, buenos días. Andrés Oviedo está al aire el día de hoy, al aire contigo en esta rica mañanita, hasta las 8 con el Club de los Exa Kids y hasta las 9 con los papás.

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1: Me llamo Renata.
2: ¿Qué pasó, Renata?
1: ¿Me puedes poner 20 pesos de Fabuloso?
2: No, bye. Renata, no.
3: Señora madre en casa, le venimos a ofrecer.
2: ¿Por qué tan temprano y con Fabuloso?
3: San Miguel, ver Rosita, Maestro Limpio, Rosa, Enjuague, Crema, vino Fabuloso.
2: Eso ya fue, Furbilán, ya.
4: Hola, Andresito, buenos días. Soy Regina. ¿Le puedes mandar un saludo a mi abuela Gaby, a mi primo Santi, a mi hermano Elian, con la chicharra y 100 pesos de la gran combinación? ¡Baigoncito!
2: ¡Baigoncito!
5: ¡Buenos días!
2: ¡Furby!
5: Hola, Andresito, buenos días. Yo soy Vale. ¿Me puedes poner la canción de la calabaza?
2: ¿Cuál es esa, Vale? ¿Cuál es la canción de la calabaza? Si me dices cuál es la canción de la calabaza, la ponemos ahorita. Furby.
6: Hola, Andresito, soy Cristian. ¿Me puedes poner la gran combinación?
2: Claro que sí, Cristian. Bueno.
7: Hola, Andresito, ¿cómo estás?
2: Bien, ¿y tú?
7: Soy Regina.
2: ¡Regina!
7: Ponle la canción de La Maquinita.
2: La maquinita. ¡No! ¡Ya no!
8: Hola, Andresito, soy Tiana Ivonne. Estoy con mi hermana que va a ir a la secundaria. ¿Le puedes mandar un mensaje? Bueno, un saludito. Se llama Mecan. Y 100 ¿qué? Pesos de todos los minutos. ¡Bye!
2: No. Por acá que nos dicen. Furby, pucha el play, terminación 6897.
9: Hola, Andresito, buenos días. Aquí en el Matrimonio.
2: ¿Qué pasa, Kenia?
9: Saludos
2: al
9: Matrimonio. ¿Me puedes poner la canción de Magnetic de Aylet, por favor?
2: Magnetic.
9: Gracias, púchale, Furby. ¿Le puedes poner las mañanitas a mi tío Jorge, por favor?
2: ¡Tío Jorge! Estas son las mañanitas que cantó. Hola, Andrés. ¡Felicidades, tío Jorge! ¡Feliz cumpleaños! Pásale increíble, fuerte abrazo. Terminación 9880. ¿Qué nos dice el día de hoy? 9880.
10: Hola, Andresito, buenos días.
2: Buenos días.
10: Iker.
2: ¿Qué
10: ya
2: pasó, Iker?
10: Mis mensajes porque no los pones. Mándale un saludito a todos los niños del Damián Carmona.
2: ¡Saludos al Damián Carmona!
10: ¡Bye, go!
2: ¡Bye, go! ¡Furby!
11: Hola, Andresito, soy Fer.
2: ¿Qué pasó, Fer?
11: Buenos días.
2: Buenos días.
11: ¿Puedes poner Diamantito 3?
2: Diamantito.
11: Hola,
2: 3.
11: Andresito, soy Isa.
2: ¿Qué pasó,
11: ¿Me
2: Isa?
11: ¿Puedes poner a mi bello ángel de Natanael Cano?
2: No, ¿qué?
11: Okay. Y 1000 pesos del Fabuloso.
2: No.
12: ¡Púchale, play, Furby!
2: ¿Por qué Fabuloso?
13: Hola, Andrés, buenos días. ¿Puedes poner la canción de la calabaza? Bye, go.
2: Pero ¿quién la...? A ver. La calabaza, vamos a buscarla. ¡Púchale play, Furby!
14: Hola, Andresito, soy Sofía y quiero la canción de Piqué Hop de Cat's Eye.
2: Ok.
14: Y mándale un cocazo a mi papá.
2: Ahí va el cocazo para tu papá.
12: ¡Órale, cocazo!
2: ¿Es la de la calabaza?
15: La calabaza.
2: No creo que sea esa, ¿eh?

0: No, no creo que sea esa la de la calabaza. ¿Tienes otra? ¿Sí tienes otra o no hay otra?
1: La calabaza.
0: A ver. Ah, es esa. Me suena una que... Ay, yo había otra que estaba que sonaba.
2: Buenos días, amiguitos. Tengo casa para mis dos hermanas, Bayón.
0: ¿Qué, qué?
2: Buenos días, andecitos. Un cocazo para mis dos hermanas, Bayón.
0: Un cocazo para tus dos hermanas.
3: Órale, cocazo.
0: Dos cocazos.
3: Órale, cocazo.
0: Sí, sí, sí. Terminación 0000, Furby.
4: Hola, tecito. Quiero que me pongan la canción de...
0: La Bayoncito. Bayoncito, con gusto. Ahorita te la ponemos, Furby. Terminación 0401.
5: Sí, señor Andrés.
0: Ah, no soy señor, hombre.
5: Danos 100,000 pesos de la grande combinación. Y también, y ponme la canción que pedí de Picus.
3: Órale, Picus.
6: Soy Mario. Ricos y deliciosos tamales oaxaqueños.
0: Ah, oh, pero te das vuelo, Furby. No,
5: por... señor Andresito.
0: No soy señor.
5: Me pone 5 pesos de fabuloso. Y también la cebolla.
0: La cebolla. También tenemos canción de la cebolla. No. El juego de la cebolla. No puedo creerlo. Saca el penacho, Furby. Saca el penacho.

0: Mira, por acá me dicen, Andresito, dicen mis hijos que les pongas pozole pozolito. No, ya fue eso, ya fue el pozole pozolito, ya. Ya no hay, ya. Ya, Furby, por favor, ya. Sí, sí. ¡Qué rico sazón! Furby, termina en 690.
1: Hola, Andresito, buenos días.
0: Buenos días.
1: Soy Ángel, ¿me puedes poner la canción del Uya?
0: ¿Uya?
1: Porfa, vaigo, púchale, Furby.
0: Es la de... Oya. Oya, ajá. ¿La tienes? A ver, ponla.
2: Buenos días, Andresito.
0: Buenos días.
2: Oye, ¿le puedes poner las mañanitas, por favor, a Valentina, que cumple 7 años?
0: Claro que sí, con mucho gusto.
2: Oye, sería...
0: ¡Valentina! Estas son las mañanitas que cantaba el Andrés. ¡Felicidades, Valentina! ¡Pásale increíble! Te mandamos un fuerte abrazo desde la cabina naranja. Sí, sí. ¿Sabes cuál no hemos puesto, Furby? La de me casé con un gatito. Me casé con un gatito, también me casé con otro. A ver si la ponemos, ¿no? Porfitas, por favor, Furby, por favor, la quiero escuchar.
1: Hola, Andresito, buenos días. ¿Me puedes poner la canción de Day Day de Shakira?
0: Day Day, con gusto, ahorita Mándale la ponemos.
1: Mándale saludos a mi hermana Samara, a mi hermana Renata y a mi amiga Aria. Bye.
0: Saludos a Samara, Renata y a Baigón. Aria. ¡Baigoncito! Hola, Andresito, buen día. ¿Le puedes cantar las mañanitas a nuestro hijo Dieguín Rodríguez, que hoy es su cumpleaños? Dile que lo amamos de parte de su papá Jerry, su mamá Astrid y sus hermanas Paula y Natalia. ¡Baigoncito! Cumple 16 años. ¡Dieguín! Estas son las mañanitas que cantaba el Andrés.
3: ¡Feliz cumpleaños!
0: ¡Felicidades, Diego! ¡Pásale increíble! ¡Feliz cumpleaños! Furby, por favor, terminación 5934. ¿Qué nos dicen?
4: Hola, Andresito, mi nombre es Abril. Me gustaría que le mandes un saludo a mi hermanito Eugenio, a mi papá Eugenio, a mi mamá Beatriz.
0: Ajá, saluditos.
4: Y me gustaría que me pongas la canción de Soy Rosa, Soy Luna. Y 200 pesitos de la cucaracha.
0: 200
4: Bye,
0: pesitos.
4: Bye, go.
0: Bye, go. Sí, sí. Va, va, va. Échale Furbyline. Terminación 3968.
5: Hola, Andresito. Soy Christopher.
0: ¿Qué pasó, Christopher?
5: ¿Le puedes mandar un cocazo a mi mamá? ¿Y me puedes poner la canción de chocolate con almendras?
0: Claro que sí, con gusto. Ahorita la ponemos. ¡Baigón! ¡Sí!
5: ¡Úchale, Furby!
0: Ahorita ponemos chocolate con almendras. ¿Sabes qué? Pero quiero la de me casé con un gatito, Furby. Aria. Por favor. Terminación 2197. ¿Qué nos dicen?
6: Hola, Andresito. Buenos días.
0: Buenos días.
6: ¿Cómo estás?
0: Muy bien, gracias.
6: Soy Leo.
0: ¿Qué pasó,
6: Oye,
0: Leo? Mande.
6: Dame 1,000,000 de pesos de Fabuloso.
0: No.
6: Y saludos de la escuela Baltac Dona.
0: Nada más dijo Fabuloso, Furby. Dijo Fabuloso.
7: Ay.
8: Hola, Andresito. Hola, Furby.
0: Hola.
8: Les mando un saludito a mi Luciana.
0: Saludos.
8: ¿Me pueden poner la canción de Toma tu Popi?
0: El Omato
8: Popi.
0: Claro que sí. Baigoncito, el Omato Popi. Furby, púchale play.

0: jabón.
1: La de me casé con un gatito, ¿eh? ¡Échale, Furby!
2: ¿Cómo estás? Soy Didier.
1: Hola, bien, ¿y tú?
2: ¿Me puedes poner la canción de...
1: ¿Cuál quiere que le ponga?
2: De...
1: ¿Cuál quiere que le ponga? ¿Cuál quiere que le ponga? ¿Cuál quiere que le ponga?
2: Ya de paso bien suelto.
1: ¿Qué? ¿Cuál es
2: esa? Y 100 pesos de la grande combinación. Súper increíble. Saludos a mi mamá y a mi papá.
1: Saludos a tu mamá y a tu papá.
2: Bye, go.
1: Bye, go. Ay, ay, ay. Terminación 1601.
3: Hola, Andresito, soy Cami.
1: ¿Qué pasó, Cami?
3: Bonito día.
1: Bonito día, Cami.
3: ¿Puedes poner la canción de Gabriela de Cachai?
1: Gabriela.
3: Gracias.
1: Gabriela. Bye, go. Bye, go.

0: Furby, púchale play. Ay, no puedo creerlo.
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0: Mira, por acá me dicen, Andresito, un saludo para Sofi Mesa del Colegio Bosquet. Y 50 pesos de tamales. Los que quieren tamales, Furby.
2: Tamales oaxaqueños.
0: Púchale play, Furby.
3: Hola, Andresito. Aquí vengo con mi abuelita Eli, le mando un cocazo.
0: ¿Qué?
4: Órale, cocazo.
0: Saludos a ti y a tu abuelita Eli.
5: Ya ponte el gato volador, Andrés. Hace falta que levantes al ambiente.
0: ¿El gato volador? ¿Por qué no? Miau, miau, miau, miau, miau, miau, miau. Miau, miau, miau, miau, miau, miau. ¡Ya!
6: Andresito, Furby.
0: ¿Qué onda?
6: Muy buenos días.
0: Buenos días.
6: Lunes, después de un
0: no,
6: rico puente de descanso.
0: Jueves.
6: Por favor, pongan la canción
0: DDD. Es jueves, que no se les olvide. Y ya mañana es viernes. Sí. Hola, buenos días, Andresito. Soy Máximo. ¿Me pones la canción de Spider-Man, por favor? Saludos a mi hermana Fátima. Saluditos. Por acá. Hola, Andresito. Somos Mari José y Camila. Mejor pon la de la calabaza. Saludos. Ya pusimos la calabaza hace ratito. El gato volador. Buenos días, Andresito. Cuando te compartimos la postal del día, mándale saludos a Nicole y Fernando, que ya están bien puestos para continuar la semana. Bonito día. Gracias. Mira, nada más. Se ve increíble esta foto, Esta foto que me mandaron se ve súper mega hiper increíble. Furby, por favor, termina 116-19.
7: Buenos días, Andresito, soy Constanza. Hoy es el cumpleaños de mi hermano Luciano. Ajá. Y yo cumplo el sábado.
0: No me digas.
7: ¿Lo puedes felicitar, por favor?
0: A ver.
7: Gracias.
0: ¡Luciano! Estas son las mañanitas que cantaba Andrés. ¡Felicidades! ¡Pásale increíble! ¡Feliz cumpleaños! Hola, Andresito, buen día. Saludos a Denis y Regina y Jimena. Pola de chocolate con almendras, porfi. Y 200 de Órale Cocazo. ¿Qué?
4: Órale Cocazo.
0: Y please, pon la canción de Oya Oya. Ya la puse hace ratito. Ya la pusimos hace ratito. Termina en 8875. ¿Qué nos dice?
8: Andresito, después de un puente me siento depresiva.
0: ¿Por qué? ¿Por qué?
8: Pero gracias a los miau, miau, miau, mi, mi, mi y Exa, ya me siento menos depresiva.
0: Como debe de ser, pues obviamente, como... Pues, ¿qué te digo? ¡Furby!
1: ¿Qué me trajiste?

0: Dicen. Hola, buenos días, Andresito. Hoy es el cumple de mi hijo Gael. Cumple 8 años, va rumbo a la escuela, Montreal, con su mamá. ¿Le puedes poner las mañanitas, por favor? ¡Gael!
1: Estas son las mañanitas que cantó.
0: Vale, Andrés.
2: ¡Feliz cumpleaños!
0: Échale, Furby, púchale play.

0: Buenos días. ¿Me puedes poner la canción de Chipi Chipi Chapa Chapa y 5 pesos de combo?
1: ¿Qué?
0: Y un saludo. ¡Saludos a la Mantis!
1: ¡Saludos! Dice por acá mi prima Alexa, cumple 6 años. ¡Alexa! Estas son las mañanitas que cantaba el Andrés.
2: ¡Feliz cumpleaños!
1: A ver, por acá. Hola, Andresito. ¿Podría felicitar a mi esposo Israel, que hoy cumple años? Gracias. ¡Claro que sí, con mucho gusto, Israel! Estas son las mañanitas que cantaba el Andrés.
3: ¡Órale, cocazo!
2: ¡Feliz cumpleaños!
1: Andresita, buen día. Envíale un saludo a Laila Chantel y a Blar Maya, que va en camino al colegio Sembradores de Amistad. Saludos, gracias. Buenos días, Andresito. Soy Leo. ¿Puedes poner la de My Friend de Aurora Skunsk? Con gusto, ahorita la ponemos. Saludos a todos en cabina. ¿Me podrías mandar un cocazo para Pixán? Que vamos para la primaria acá en Villa de Pozos. Terror del tráfico en Villa de Baches. Cuando antes me hacía 15 minutos, ahora me hago 50 minutos. Pero bueno, acá nos tocó vivir. Y hoy es mi cumple, échame las mañanitas. Clarines, oye, ¿pero cómo te llamas? Para felicitarte, como se debe. Terminación 2144. Ah, Israel. ¡Israel!
2: Estas son las mañanitas que cantaba el Andrés.
1: Felicidades, Israel, pásale increíble. Terminación 6075, ¿qué nos dice?
4: Hola, Andresito, soy Elisa.
1: ¿Qué pasó, Elisa?
4: Le podría mandar un saludo a mi amiga Lucy.
1: Saludos a Lucy.
4: ¿Y me podrías poner la canción de los Backrooms, que ayer no me la pusiste?
1: Ayer ni me escribiste.
4: Y 170,000 pesos.
1: Ayer ni siquiera me escribiste.
4: Pesos de la cucaracha.
1: Te va a crecer la nariz como a Pinocho. Ayer no me escribiste. Nada, nadita.
5: Hola, Andresito, buenos días. Me llamo Jania. ¿Me puedes poner la canción de Backrooms?

0: llegamos a las 7:38 minutos en Exa 101-7:38. ¿Qué nos dice la terminación 9069, Furby, por favor?
1: Necesito.
0: Mande.
1: Mi pene es poner la canción. El gato con botas.
0: ¿El gato con botas?
1: No.
0: ¿Qué? ¿Cuál? ¿Qué?
1: Soy Noah.
0: Ah, saludos, Noah. Con gusto, ahorita la ponemos.
1: Hola, necesito. Soy Santi.
0: ¿Qué pasó, Santi?
1: ¿Cuándo va a ser tu cumple?
0: ¡El primero de octubre, Santi! ¡El primero de octubre tenemos pachangón loco! Ajá, así como lo escuchas. Así como lo escuchas, el primero de octubre es mi cumpleaños. Furby, por favor, terminación 3926. ¿Qué nos dice el día de hoy?
2: Me llamo Ingrid.
0: ¿Qué pasó, Ingrid?
2: Poner la canción de Right.
0: Ok.
2: Y 5 pesos de pozole, pozolito.
0: No, no, no, ya se acabó.
2: A mi papá.
0: Ya se acabó.
2: A mi mamá.
0: Ya fue.
2: Y a mi hermano.
0: Saludos. Ya no escuché qué dijeron al final.
3: Chile y limón. Qué rico sazón.
0: Ya no escuché qué dijeron al final. A ver, ¿lo puedes poner otra vez? Sí, al final. ¡Échale!
2: 5 pesos de pozole, pozolito. Saludos a mi papá, a mi mamá.
0: Ajá.
2: Y a mi hermano.
4: ¡Te amo, Andrés!
0: ¡Ay, te amo! ¡Gracias! ¡También te amo!
5: Hola, Andresito. Soy Roberta.
0: ¿Qué pasó, Roberta?
5: Saludos.
0: Saludos.
5: Le quiero mandar saludos a mi amiga Lía Fernández.
0: Saludos a Lía Fernández.
5: Regina.
0: Saludos a Regina.
5: Y Mariana.
0: Y a Mariana.
5: Saigón.
0: Saluditos, Baigoncito. A ver, por acá, ¿quieren el baile del sapito?
6: Hola, Andresito. Soy Camila. Saludos a mi hermana Sofía. Saludos a mis papás.
0: ¡Saludos!
6: Y ponen la canción del sapito.
0: ¡El sapito! ¿Qué dijo? ¿Y qué dijo al final?
6: Baigoncito.
0: Baigoncito. Mira, me pone Noel Andrés. Buenas tardes. No, pues ya se te hizo tarde. Yo creo, pues son días. Son las 7:40.

0: le podrías enviar un saludo a mis niños Dante y Eliu, que los llevé el sábado a Chicken Papas para que te conocieran y les dio pena y nos vimos. ¿Cómo crees? No sean así. Y sí, vi a muchos de ustedes en Chicken Papas el sábado, en verdad.
1: Hola, Andresito.
0: Hola.
1: Buenos días.
0: Buenos días.
1: Yo soy Michelle.
0: Saludos, Michelle.
1: ¿Me pones la canción Abejita Chiquitita?
0: Abejita Chiquitita.
1: Besos, abrazos, te quiero. Bonita mañana.
0: Gracias, igual para ti, bonita mañana. Ahorita ponemos Abejita. Andresito, buenos días. Hoy es el cumpleaños de Tadeo Montenegro. Cumpleaños de años, ¿lo puedes felicitar? ¡Claro que sí, Tadeo!
2: Estas son las mañanitas que cantaba el Andrés.
3: ¡Feliz cumpleaños!
0: ¿Qué pasó, Tadeo? A ver, por acá, ¿qué nos dicen?
4: Hola, Andresito, ¿me puedes mandar un saludo a mi hermana Romina?
0: A Romina, saludos a Romina.
4: Y me puedes poner la...
0: ¿Qué ponemos?
4: La canción de El Mariachi Loco.
0: El Mariachi Loco, con gusto. Ahorita ponemos El Mariachi Loco con gustito. A ver por acá qué nos dice la terminación 6839.
5: Buenos días. ¿Me puedes poner la canción de las Juntits?
0: Sí, claro, con gusto. Ahorita la ponemos. Ya a las 7:43 minutos en la frecuencia naranja, X121 San Luisito. Qué bonito jueves, ¿eh? Con sabor a lunes. Jueves con sabor a lunes. Furry, púchale play.
6: Hola, Andresito. Soy Elisa otra vez. Estamos afuera de la escuela. ¿Le podrían mandar un saludo a mi papá?
0: ¿Qué ponemos? ¡Saludos a tu papá que está afuera de la escuela! Terminación 6605.
7: Hola, buenos días, Andrés.
0: Hola.
7: Soy David, ponme la canción de Pozole Pozolito.
0: No, David, ya fue.
7: Mándale un saludito a Caro.
0: Saludos a Caro.
8: Pozole Pozolito, calientito y picosito.
0: Papara, papá.
8: Chile y limón. Qué rico sazón.
0: Bueno, llegamos a las 7:44 minutos en Exa 101, 7:44. Es un gustazo estar acompañándote el día de hoy en esta mañana. Mañana de jueves con sabor a lunes. Sí, mañana de jueves con sabor a lunes. Así es que sean bienvenidas, bienvenidos a la Frecuencia Naranja, todos aquellos que se van conectando en esta mañana.

0: Sí, San Luisito, en este momento las 7:46 en Exa 102.1, 7:46. Tengo visitas en la cabina, ¿eh? Tengo visitas en cabina y me acompaña Jessica. ¿Cómo estás? Bienvenida a Exa 102.1.
1: Hola, Andrés, ¿qué tal? Muy bien, muy buenos días, chicos, ¿cómo andan?
0: Espero, no, andan todos bien, bien contentos porque ya mañana es viernes.
1: Hoy es lunes.
0: Hoy es lunes y mañana ya es viernes, fíjate.
1: Así
0: es.
1: Más
0: como estos días, más como estos.
1: Ay, bien padre, ¿no?
0: ¿Verdad? A todo dar. Bienvenida a Exa 102.1, Jessica, platícanos, ¿qué nos haréis el día de hoy?
1: Muy bien, chicos, muy buenos días. 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
1: Gracias a ti, Andrés.
0: ¿Ya te tomaste foto con mis amigos los payasos?
1: No, pero si quiero, oye.
0: Ahorita te tomas foto. 7:52 y ahorita los chicos del Gran Circo Mundial entran al aire en Exa 102.1 7:52.

0: partidos, hemos sonado mucho en cada una de nuestras presentaciones aquí en su ciudad, pero sabemos que aún faltan muchas familias que no han podido ir al espectáculo. Claro. Es por eso que en esta mañana venimos para invitarlos para que pues se den un tiempecito y vayan a divertirse con toda su familia al Gran Circo Mundial. Por eso nos acompañan los motociclistas, venimos los payasos y las bailarinas del circo para invitar a todo el público que nos escuche en esta bonita mañana.
1: Y déjenme les digo que vienen bien arregladitos. Ahorita les voy a compartir un videito para que lo vean a través de las redes sociales de Exa. Por acá, ¿quién tenemos?
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1: 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Perfecto. Por acá, ¿quién tenemos?
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1: Eso, muchísimas gracias. Por acá.
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1: Perfecto, Azul, muchísimas gracias. ¿Qué nos acompaña?
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1: Victoria, ¿de dónde eres?
5: Yo soy cubana.
1: Así escucha. Por acá, ¿quién tenemos?
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1: Gracias.
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1: Perfecto, gracias. Y por acá, ¿quién nos acompaña?
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1: Nosotros continuamos con más en Éxitos.
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17: Ya las 8:06 en Exa 102.1.86. No se me olvida, ¿eh? Es jueves de cumbia. Sí.

8:09 en la frecuencia naranja, por supuesto, en 621. Esto es de Huntrix, se llama Golden. Y déjenme les digo, sí, tenía que afinar la garganta. No, garraspear. Es que sí, sí es garraspear, ¿verdad, Furby? Porque hoy es jueves. Sí, muchachos. Hoy es jueves. Siendo las 8 de la mañana. Con 10 minutos, no, 11 minutos, ya nos cambió, perdón, ya nos cambió. Siendo las 8 de la mañana con 11 minutos, damos por inaugurado hoy, jueves sabrosón.

A ver. No. Hay que ponernos, hay que sincronizarnos. A ver. Cuando yo diga tú le bajas. Por favor, no le bajas al mismo tiempo. O sea, cuando me quede callado, no. Es y le subes. Ándale, ya le agarraste. Ajá. Jueves de cumbia, San Luisito. Y dice No, que así no. Que así no, hombre. A ver, yo digo y le subes. Ándale, así. Una vez más. Ok, entonces. ¡Es jueves! ¡De cumbia, San Luisito! No, andas perdido. Ya, ahí muere, déjalo. Es momento de que me mandes tu propuesta de cumbia en este juevesito a través del WhatsApp cabina 444-477-1021. Atención, mamás de los Exa Kids, hoy les toca a ustedes. ¡Atención, mamás! Hoy les toca a ustedes decirme en este jueves de cumbia qué canción vamos a poner hoy. ¡Oh, sí! No, andas pero perdido, te lo juro. Hoy no traes nada de sincronización, Furbilang.

0: pero si andas mal. A ver, vamos a hacer un cáliz. A ver si puedes. A ver. Ah, pero ¿quieres cambiar la rola? Ah, pues cámbiala. Cámbiala, pues yo qué. Cámbiala. Vas, dale, dale, dale. Tú eres el chido. Cámbiala, cámbiala, cámbiala. ¿Estás listo? ¿Ya te preparaste? Ok. ¡Venga, San Luisito! ¡Que hoy es jueves de cumbia! ¡Mira! ¡Ya pudiste! ¡Bravo! No, ya la regaste. Ahí muere. Si lo vieran todo rojo y jeteándose de risa. Ay, no, no, no.
1: Hola, nosotros proponemos la de mucha lucha.
0: Mucha lucha.
2: Mucha lucha.
0: Mucha lucha, luchará.
3: ¡Luchará!
0: La primera propuesta de hoy. Los chicos del barrio, mucha lucha.
3: Es jueves de cumbia. En Exa 102.1. Oh, sí. Oh, yeah. Para este jueves, me agrada esta propuesta para este jueves. Furby, por favor, pucha el play. Terminación 0892.
4: Furby, buenos días. Hola, hola. Yo propongo la de la fuerza. No deseo hablar de eso. Baigón.
0: Baigoncito. La fuerza. No deseo hablar de eso.
3: Es jueves de cumbia. En Exa 102.1. Y la segunda propuesta del día de hoy es Grupo La Fuerza. No deseo hablar de eso.
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0: Recuerden, hoy le tocan a las mamás. Mamás de los Exa Kids. Furby, por favor. Terminación 1296.
6: Buenos días, Andresito. Mamás. Yo propongo Si tuvieras creado de grupo La Ley 7. Saludos, Baigoncito.
0: Baigoncito, hoy le tocan a las mamás. Sorry. Ponles audio, Furby, por favor. Ponles audio.
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0: ¡Échale! Terminación 5886, 5986.
4: Buenos días, Andresito. Buenos Pon días. La cumbia de los trapos. Saludos para mi esposo Javier y mi hijo Patricio.
0: ¿La cumbia de los trapos? Ah, caray. A ver, búscala por mí. Yo te estoy ayudando acá también. La cumbia de los trapos. Hierba brava, mira. Hierba brava. La cumbia de los trapos. A ver, échale, quiero escucharla, por favor. Púchale play, por favor. Tengo un buen de mensajes. Gracias a todo el público que se está poniendo en contacto conmigo. Y ahorita, en el transcurso de esta hora, el Furby Line se va a poner en contacto con los ganadores que ya tienen su acceso para lanzarse al Gran Circo Mundial. Furby, púchale play a la cumbia de los trapos en este momento. ¡Échale! Esta es la tercera
8: Esta
0: propuesta.
8: Es la cumbia de los trapos
0: del día de hoy. Nada más la cumbia de los tratrapos. Ok, esta es la tercera propuesta de hoy.

0: falta una propuesta a través del WhatsApp cabina 444-477-1021 en este jueves de cumbia.
1: Hola, Andresito, buenos días.
0: ¿Qué onda? Buenos
1: días. Yo propongo la del campanero de Aniceto Molina.
0: ¿Qué? El campanero Aniceto Molina. Solo, ajá, como mongolo. Es la cuarta y última propuesta del día de hoy. Ok, ya tengo las cuatro canciones, San Luisito. Para que tú con tu voto, tú con tu aprobación me digas cuál es la que vamos a escuchar en este jueves de cucumbia a través del WhatsApp cabina 444-477-1021. 444-477-1021. Ok, ¿cuáles son las propuestas del día de hoy? Hagamos un recap, San Luis. La primera, los chicos del bar.

0: la segunda propuesta el día de hoy. Grupo La Fuerza, no deseo hablar de eso.
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0: La tercera propuesta del día de hoy, la cumbia.

0: Pregunto, al día de hoy, ¿qué está más feo? ¿Ponerle a alguien de nombre Wisin o Aniceto? O sea, no sé. Duda, es duda. Como, ahora traen una palabra muy... genuinamente, ¿cuál? Genuinamente, cállese.
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0: Entonces la voy a ocupar el día de hoy. Genuinamente es una pregunta. ¿Qué está peor? ¿Que se llamen Wisin o que se llamen Aniceto?
1: Tocando vallenato y paseos sabanero.
0: Es que ahora, como ya les gusta poner artículos antes del nombre. ¡El Aniceto! ¿Cómo andamos? Mira, el Wisin, ¿cómo estás, el Wisin? Ay, no, no, no, no. No hagan eso, por favor, no lo hagan. ¡No lo hagan! ¡Ya! Escuchemos qué dice el público. ¡Bueno!
2: Hola, Pepito, buenos días.
0: ¿Qué onda? Buenos días. ¿Quién habla?
2: Minerva.
0: ¡Minerva! Bienvenida a Exa 101, Minerva. ¿Cuál escuchamos?
2: La 1.
0: La 1.
2: Para después de este maratón para... pozolero.
0: ¿Qué tal está tu barriguita de este maratón pozolero? ¡Ah!
2: Super. Hice una super olla de pozole.
0: Ajá.
2: Para este fin de semana.
0: ¿Qué? O sea, martes, miércoles, jueves, viernes, sábado, domingo, pozole.
2: Aprovecharlo al máximo.
0: Árale. No, pues está bien, Minerva. Muy bien, muy bien. Oye, ¿le quieres mandar saluditos a alguien?
2: Sí, José Germán, que lo amo mucho. Y a todos, al Luisito, que nos vaya súper bien.
0: Minerva, ¿qué está peor? ¿Que te llames Aniceto o Wisin?
2: Ay, no, ninguno. Pero si no, el segundo está mejor.
0: Está mejor el segundo.
2: Sí, está más pasable. Increíble.
0: Minerva, cuídate mucho. Que tengas bonita mañana.
2: Igualmente, besito.
0: Bye, bye. Vámonos con la terminación 0727, Furby, por favor.
3: Buenos días, Andresito.
0: Buenos días.
3: Mucha lucha.
0: Mucha lucha. Gracias. Mucha lucha lleva ¿cuántos votos? Dos votos, mucha lucha. Bueno, no hay nadie en la línea, ok, nos vamos con mensajito de voz. Terminación 5924, Furby, por favor, púchale play.
4: Andresito, buenos días, voto por la número 2.
0: La número 2.
4: Sale, ahí salúdame al Furby, dile que me mande un combazo. Mándale y mándale saludos a mi compa René y a todos los del Atlético Minerva. Sale, vaigoncito.
0: Mándale su becerro, para que se lo plante donde quiera. Hola, ¿quién habla?
5: Buenos días, Andresito, soy Chabón y Zaira.
0: ¿Qué pasó, Chabón, Zaira? Bienvenidos, Exa 101, ¿cómo andamos?
6: Buenos días, chiquito bebé.
0: ¿Cómo les fue en Fiestas Patrias?
5: Bien, todo, puro tragazón.
0: ¿Cómo está ese estomaguito? ¿Todo muy bien?
5: Todo muy bien, bien estriado.
0: ¿No necesitan riopán, nada de eso?
5: No, hasta eso no.
0: Eso, con ganas.
5: Nada más unos encerrones en el baño y fue todo.
0: Mira nada más.
5: Unos pujones y ya.
0: Espérate tantito, hombre. Oigan, ¿cuál escuchamos?
5: Ponte la del Aniceto Medallas.
0: No, ¿qué? Molina. ¿Qué está peor? ¿Que te llames Wisin o Aniceto?
5: No, pues las dos.
0: Espérame, porque yo conocía a alguien que se llama... Ay, no me acuerdo si fue Ariel o algo así. No, tenía un nombre de un reggaetonero. Yo dije, ¿es en serio? Pero ese es
5: Anuel.
0: Un nombre artístico. No, Anuel. ¿Cuál Anuel?
5: Pues también está bien gacho.
0: No, pues sí. Yo les decía, es que ese es un nombre artístico. En realidad esa persona tiene otro nombre. No es cierto. Ah, pero quédate con eso entonces. Y ahí anda el chiquillo. Pero no me acuerdo si es Ariel o no me acuerdo, la neta.
6: ¿A ti qué tal te fue de comida?
0: Tranquilito y tropical.
6: ¿Qué comiste? ¿Mucho pozole?
0: No, ¿qué pasó? No. Yo comí ¿qué comí? Taquitos de cochinita.
5: Ay, papá.
6: Ay, qué rico.
0: Sí.
5: Con cebollito morada y todo el show.
0: Sabrosísimo, ¿eh?
5: Sí, güey.
6: Nosotros comimos taco rojo, pozole, menudo.
0: Qué rico. Una yucateca también. No.
5: Ay,
0: ¿sí saben cómo son?
5: Sí.
0: A ver, ¿cómo es?
5: Pues es así como tipo un sopecito, pero baladito, ¿no? Con cremita.
0: No.
5: ¿Qué es esa?
0: No.
5: ¿O esa es la playa?
0: Sí.
5: Ah, no, entonces me confundí.
0: Sí, te confundiste. No, la yucateca es pues una quesadilla de cochinita.
5: Sí. Una gringa.
0: Sí, te lo juro, pero bueno.
5: Bueno, no, pues está bien.
0: Ya está, muchachos. Cuídense mucho. Muchísimas gracias por marcarme. Les mando un fuerte abrazo.
5: Igualmente. Que tengan buen día.
0: ¡Bye, go! Mira lo que le andaba buscando hace ratito. ¿Cómo se llama Daddy Yankee? Escuchen esto. Ramón Luis Ayala Rodríguez. No es para que le anden poniendo a sus hijos el Daddy. No, o sea... Terminación 4992. ¿Qué nos dice Furby? Pucha el play.
7: Bien, Andresito, ponte por favor la de Mucha Lucha, por favor.
0: Mucha Lucha, con
7: bonito
0: gusto.
7: Jueves que se siente como lunes.
0: Jueves con sabor a lunes, claro que sí. Hola, ¿quién habla? ¡Buenos días!
8: Hola, buenos días.
0: ¿Qué pasó, Paulina?
8: ¿Cómo andas?
0: Al 102.1 aquí. Oye, sobrevivimos sin necesidad de Riopan ni Alka-Seltzer, nada de eso.
8: Qué bueno, bendito sea tu estómago.
0: Para que veas
8: y
0: tú.
8: Tu estómago.
0: ¿Tú qué onda?
8: No, yo bien también. ¿También? ¿Qué crees que los probióticos me han funcionado re bien?
0: Ahora vas a decir, el Yakult me ha funcionado.
8: No, me tomo unas pastillas en las mañanas.
0: Ah, muy bien, muy bien.
8: Sí, no, si no, imagínate, pura pedorrera y pura panza de embarazada. No, gracias.
0: Ya ves. Fíjate, fíjate. Oye, Paulina.
8: Dime.
0: Acabo de recordar algo. ¿Tú tienes un hijo que se llama Ariel? ¿Sí, verdad?
8: Sí.
0: Mira.
8: Y ahorita no alcanzo a escuchar qué decir de Ariel, pero sí.
0: No, es que ando recordando porque tengo una amiga. Bueno, no es amiga. De hecho, ya ni es amiga. Que tuvo un hijo y cuando nos dijo el nombre de su hijo, nos quedamos así de... ¿En serio? Pero no era Ariel, era otro. Y ese algo era con el nombre de un reggaetón. ¿Qué pasó, hombre?
8: No, es que se quiere bajar del carro y aquí estamos peleándonos con la puerta.
0: Ah, ok. Paulina, ¿cuál escuchamos?
8: La del campanero, por favor.
0: La del campanero. Paulina, ¿qué está peor? ¿Que se llame Wisin o que se llame Aniceto?
8: Pues yo creo que Aniceto, Paulina, toda la vida de Aniceto.
0: Ay, no. Muy bien. Ya, dale el teléfono al.
8: No se lo vamos a dar porque luego se pone peor.
0: ¿Porque luego qué?
8: Se pone peor.
0: Ah, bueno, está bien. Paulina, le mandamos saludos a alguien.
8: Saludos al Aaroncillo Latoso.
0: Saludos
8: pedorro.
0: A Aarón, que anda de Latoso.
8: Ay, sí. Ya se va a bajar a la escuela, lo bueno.
0: Qué bueno. Muy bien, Paulina, te mando un fuerte abrazo.
8: Igualmente, un abrazo y un beso y un zape al Furby para que despierte.
0: Ahí te va, ahí te hablan. Ahí está, ya quedó. Cuídate mucho, Paulina.
8: Cuídate, hasta luego, bye.
0: Bye, go. Échale, Furby.
9: Buenos días, Andresito, ¿cómo estás? Ya mucho tiempo sin mandarte audio.
0: ¿Qué pasó?
9: Yo voto por la número uno, la mucha número lucha. Uno. Y feliz jueves a ti, al Furby. Saludos a mi novio que se quedó dormidito en la casa.
0: ¿A qué lo dejas dormir? No lo dejes dormir, despiértalo. O sea, hola, ¿quién habla? Uno más y se lo lleva mucha lucha.
10: Hola,
0: bueno,
10: Andresito, soy Esme.
0: ¿Qué pasó, Esme? ¿Cómo estás?
10: Al 102.1.
0: Eso es todo. ¿Qué andas haciendo, Esme?
10: Pues vengo de dejar a mis hijos y quiero pedirte un saludo grabado. Y una vez.
0: Fíjate que ya no se pueden grabar.
10: ¡Ándale! Somos tus fieles radioescuchas.
0: ¿Para quién es el saludo?
10: Para Santi, el viernes cumplió 5 años, pero nunca entró la llamada y hoy tuve suerte porque hoy tienes un VIP.
0: Ok.
10: Al aire.
0: ¿Cómo?
10: A ver, Santi.
0: Santi, perdóname.
10: Sí.
0: Ok.
10: Dale un zape, Furby.
0: También, ándale, Lela.
10: No, pues doble. Están
0: a ver,
10: comiendo concha.
0: Están tragando No, espérame, Santi, ¿verdad?
10: Sí, Santi Martínez Morán.
0: ¡Santi! ¿Cuántos cumplió?
10: 5 años.
0: Ah, espérame, ¿cuál es la terminación de tu número?
10: Es 961.
0: 961, búscalo, Furby, por favor, 961. Ay, ¿cuántos cumplió?
10: 5.
0: Ay, 5 añotes, se llama Santi. Estas son las mañanitas que cantaba el Andrés. ¡Felicidades!
10: Gracias, Andresito.
0: No, hombre, un gustazo. ¿Qué andas enfermo? ¿Qué traes?
10: Sí, regresamos bien malos de la tos.
0: No, muy mal, muy mal. Recupérate pronto.
10: Bygone, Andresito.
0: Bygone.
10: Oye, voto por el Aniceto.
0: Ay, qué feo se escuchó eso.
10: Ya sé.
0: Qué feo se escuchó eso. Ya está, Esme. Muchísimas gracias. Bye, God. No puedo creerlo. Qué feo se escuchó eso.

0: Austin Ariel. Ah, mira, sí, ya, ya, ya. Austin Ariel. Y le dicen Austin.
1: Andresito, no, buenos días. Voto por el campanero.
0: El campanero. Baigón. Gracias, Baigón. Bonita mañana. Furby, uno más, échale ya para irnos como.
2: Andresito, buenos días.
0: Buenos días.
2: Voto para que gane el Aniceto.
0: Aunque la canción, pero andan tremendos el día de hoy. Furby, termina 159-00.
3: Furme el Aniceto, Andresito.
0: ¡No! Uno más y se lo lleva. Bueno.
4: ¿Qué tal, Andresito?
0: ¿Qué onda? Vámonos. ¿Quién habla?
4: Mucha lucha para que no gane el Aniceto.
0: Mucha lucha. ¿Cómo te llamas?
4: Daniel. Saludos a mi esposa, Yuli.
0: Saludos a tu esposa, Yuli. Daniel, te mando un fuerte abrazo.
4: Gracias, igualmente.
0: ¡Bye, God!

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Quisquera con Capo, mira cómo me tienes en Exa 102.1, ya a las 8:44, tengo boletos para Elefante en la Reta, pero esto será cuando termine María José, se llama Respira, lo que vamos a escuchar a continuación.

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0: 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Si te gustan los retos y te gusta ganar, Exa FM tiene la sección con la interacción exacta. ¿Crees ganarle, Andrés?
2: ¡Claro que sí!
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3: Ya a las 8 y 47 minutos en Exa 102.1. Tengo boletos para... Ajá. ¿Para quién? No, no, no, no, no. Otra vez, Uri. ¿Para quién? ¡Para quién!

0: Así que es momento de que me marques al teléfono en cabina. 444-477-1001, porque se van boletos para Elefante en estos momentos.
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0: Recuerda contestarme con la frase ganadora. Si no me contestas con la frase ganadora, o sea, el Furbyline en automático. Ajá, en automático. Así que... quiero que le quites el audio a la línea, Furby, por favor. O sea, el de nosotros, quítaselos, por favor. Quítaselos. No, no, no. O sea, que ellos no tengan audio de acá. Ahí está. ¿Solamente mi voz? Perfecto. 444-477-1021. La frase ganadora en todas partes por un texto. ¿Estamos? Va, vamos con la llamada número uno, Furby, por favor. ¡Échale!
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0: ¡Eso! ¿Quién habla?
3: María.
0: ¡María! Bienvenida a Exa 102.1, María. ¿Qué andas haciendo?
3: Aquí, con las labores de la casa.
0: ¿Cuáles son las labores de la casa en un jueves 17 de septiembre a las 8:50? Platícame, María.
3: Ay, dejar todo, ordenar todo después de que se van a la escuela, la verdad.
0: Okay. ¿Cuántos son en casa?
3: Somos cuatro.
0: Cuatro, ok. ¿Papá, mamá y dos chiquitines?
3: Uh-huh, sí.
0: Ok, muy bien. ¿Cómo se llaman los chiquitines?
3: Alberto y Mía, por ahí Mía te habla mucho.
0: ¿Ah, sí? Ay, qué bonito. Muchísimas gracias, Mía. Ok, dime, ¿para qué te reportas?
3: Para los boletos de Elefante.
0: Para boletos de Elefante. Perfecto. Si te ganas estos boletos, ¿con quién te vas a lanzar?
3: Con mi esposo.
0: ¿Con tu esposo? ¿Para qué lo llevas?
3: Ay, te diré que es que hay una canción que se llama Si Tú Quieres, que él me dedicó, y la verdad, sí quisiera ir con él.
0: Ah, bueno. ¿Y hace cuánto te dedicó esa canción?
3: Hace como 14 años.
0: ¿Qué? Hace 14 años. A ver, ponla, Furby. Búscala. Si tú quieres. Es más, ¿pero para qué lo llevas? Mira, nada más grábasela y ya te vas con la amiga.
3: Ah, también, ¿verdad?
0: Pues sí. Pues sí. A ver qué dice la canción, Furby. Púchale, púchale, púchale.
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0: Ah, ya sé cuál es. Ya sé.
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0: Ya sé cuál es. Muy bien. Ok, ¿me recuerdas tu nombre?
3: María.
0: María.
2: Ay, María, no quería.
0: María, vamos a jugar. Son tres preguntas, 5 segundos para que me contestes cada una de estas preguntas. No hay segundas oportunidades, ¿ok?
3: Uh-huh.
0: Okay. Ese, ¿qué significa?
3: Pues estamos bien... conscientes.
0: Estamos conscientes, perfecto. Perfecto. Entonces vamos con las preguntas. Recuerda, son 5 segundos para que me contestes cada una, ¿ok?
3: Ok.
0: Por favor, Furby, actívame el VAR porque no quiero después. ¡Ay, sí lo dije! ¿Por qué? Porque, María, si suena la chicharra y todavía no me dices nada, o sea, cuando suena la chicharra quiere decir que ya se acabó el tiempo, ¿ok?
3: Ok.
0: Ok. Perfecto. Muy bien, María. Vamos entonces a jugar. Vamos con la primera pregunta. Y esto dice así. María, dime por favor el nombre de los locutores de Exa
3: 101. Andrés Oviedo, Delis Guerrero y
0: Jacerrera. Es correcto. Ok. Vamos con la siguiente pregunta. María, dime por favor una sección de Delis Guerrero.
3: Cantando y bailando se pasa mejor
0: el rato. Ay, justito, o sea, ¿Te faltó nada para que te sonara la chicharra, María? ¡Nada! ¡Nada! Pero te digo que es una respuesta incorrecta, María. ¡No! Esa es una frase que trae ella, pero no, así que digas, cantando, no es una sección, no. 444-477-1001 es el teléfono en cabina en estos momentos, márcame porque se van boletos para Elefante. Bueno. Hola.
4: Bueno.
0: ¿Quién habla?
4: Monse.
0: Monse, bienvenida a X101, Monse, ¿para qué te reportas?
4: Para boletos de Elefante.
0: ¿Y la frase ganadora, Monse? Muchísimas gracias. Lo siento, Monse, lo siento. A ver, ¿quién está en la línea número 4? 444-477-101. Recuerda la frase ganadora de todas partes. .exe-1021. Bueno. ¿Hola?
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0: Eso es todo. ¿Cómo te llamas?
5: Bueno, bueno.
0: ¿Cómo te llamas?
5: ¡Emanuel!
0: ¿Qué pasó, Emanuel? ¿Cómo estás?
5: Bien, bien, apenas despertando.
0: No me digas, Emanuel. Ah, bueno, muy bien, muy bien. Emanuel, dime, ¿para qué te reportas?
5: Para los boletos de Elefante.
0: Elefante.
5: No, no te creas, ya tengo rato despierto. De hecho, te mandé WhatsApp, pero no los lees.
0: A ver, ¿cuál es tu terminación?
5: 4568.
0: 4568. Ah, mira, para un mensaje que me mandaste a las 8:20. O sea, 20 minutos ya es rato de estar despierto.
5: Ah, no, pero ya tenía rato escuchándote, nada más que estaban los Exakids.
0: Ah, bueno. Muy bien, Emanuel. Entonces, participas para los boletos de Elefante, ¿verdad?
5: Es correcto.
0: Muy bien, Emanuel. Son 3 preguntas, 5 segundos para que me contestes cada una de estas preguntas. ¿Estás listo?
5: Vámonos.
0: Vámonos. Entonces, vámonos. Recio y tendido con la primera pregunta. Dime, por favor, el nombre de una sección de Jazz Herrera. Corre tiempo.
5: Ay, ¿cuál era?
0: No sé.
5: Ay, ya se me olvidó.
0: ¿Qué pasó, Emanuel?
5: Ay, ya me perdí.
0: Y bien gacho, Nacho. Ay. Cámbiame la canción. Quiero la de Sabor a Chocolate, por favor. Sabor a Chocolate. ¿Hola?
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0: EXA 102.1. ¡Eso es todo! ¿Quién habla?
6: Edgar.
0: Edgar, bienvenido a EXA 102.1. Edgar, ¿para qué te reportas?
6: Para los boletos de Elefante.
0: Con gusto, vamos a jugar por esos boletos. Nada más bájale a tu radio, Edgar, por favor.
6: A ver.
0: A ver. ¿Un poquito más? No, ¿un poquito más? Ándale.
6: ¿Ahí está bien?
0: Sí, ahí está mejor. Ahí está mejor. Edgar, son 3 preguntas, 5 segundos para que me contestes cada una de estas preguntas. ¿Estás listo?
6: Listo.
0: Perfecto, Edgar, vamos a jugar. Ahí te va, Edgar. Dime, por favor, el nombre de una sección de Jazz Herrera. ¡Corre tiempo!
6: Jazz Herrera... ¿Jueves, TVT?

0: Recuerda que tienes 5 segundos para que me digas.
1: La...
0: ¿Qué? Ahí ya. Te va. 5 segundos. Exhalar es la principal vía por la que el cuerpo elimina la grasa. ¿Verdadero o falso?
1: Falso.
0: Ok. Todavía tienes tiempo para cambiar. Ya no cambió y... Edgar dice que exhalar es la principal vía por la que el cuerpo elimina la grasa. Edgar dice que es falso. Y esa, Edgar, es una respuesta incorrecta, Edgar, no. Gracias por participar, Edgar. Aunque ustedes no lo crean, cuando adelgazamos, la grasa corporal se metaboliza y el 84% de esa grasa se convierte en dióxido de carbono, la cual expulsamos directamente a través de los pulmones al exhalar. Por si no lo sabías, sí. Entonces, el 16% de esa grasa se elimina en forma de agua, sudor, orina, etc, etc, etc. Una más, Furby. ¿Qué onda? Una más, pucha el play. Bueno.
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0: ¿Qué onda? ¿Cómo te llamas?
2: ¡Monse!
0: La frase está incorrecta, Monse. Gracias. Mira, por acá me dicen, iba bien el señor. Estuvo... Ay, claro que no. ¡Claro que no! Me dicen que la pregunta estuvo muy... No estuvo muy... Y les voy a explicar por qué. Porque yo les di... la opción de verdadero o falso. Ah, entonces, sorry. ¡Sí, bueno!
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0: ¿Qué onda? ¿Quién habla?
3: Isaac.
0: Isaac, bienvenido a Exa 102.1. Isaac, ¿para qué te reportas?
3: Para los boletos de elefante.
0: Boletos para elefante, perfecto. Isaac, son 3 preguntas. Tienes 5 segundos para que me contestes cada pregunta. ¿Estamos?
3: Claro.
0: Órale, perfecto. Vamos a jugar entonces, Isaac. Vamos a jugar. La primera pregunta dice así. Isaac, por favor, dime... el nombre del mejor amigo de Harry Potter. ¡Corre tiempo!
3: Ay, no, Harry Potter no.
0: ¿Qué pasó, Isaac?
3: No me gusta Harry Potter.
0: Ya sé. ¡Miau, miau! Para que le vayas agarrando cariño a Harry Potter, por favor.
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0: Alma... Sí, bueno.
5: Hola, hola.
0: ¿Qué onda? ¿Quién habla?
5: Gabriel.
0: Gabriel, te faltó en la frase. Gracias, Gabriel. Bygone. Última llamada, ya me voy. Última llamada y ya me voy. Furby, venga. Hola, buenos días. ¿Quién habla?
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0: Bye, go.

0: Última, y ahora sí ya me voy. ¡Bueno!
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0: ¿Quién habla?
1: Carla.
0: Perla, bienvenida a EXA 102.1.
1: No, Carla.
0: Carla. Ah, Carla, bienvenida a EXA 102.1. ¿Para qué te reportas?
1: Para los boletos de elefante.
0: Boletos para elefante. Perfecto, Carla, tres preguntas.

0: 5 segundos para que me contestes cada una de estas preguntas. ¿Jugamos?
1: Sí.
0: Perfecto, vamos a jugar entonces, Carla. Vamos con la primer pregunta y esto dice así. ¿Cómo se llama el mejor amigo de Bart Simpson? ¡Corre tiempo!
1: Homero.
0: ¿Homer?
1: Este...
0: Tres, dos...

0: Ay, no puedo creerlo. No puedo creerlo en verdad, San Luisito, ¿eh? No lo puedo creer. Pero bueno, yo ya me voy. Se van a quedar en buenas manos, en las manos cayudas de Jas Herrera. Yo regreso a la 1 de la tarde a regalar más boletos. Boletos para Elefante. Ya es mañana, ¿eh? Ya es mañana, muchachos. Así es que los quiero ver activos en la tarde. Mi nombre es Jorge Andrés Oviedo. Gracias por ingresar a toda la producción. ¡Fuimos!
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2: Más música en la frecuencia naranja. Vamos con 21 Reasons, 9 con 14.

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1: Ok, 9:17, ya las 9:17.

0: al cielo. Ok, 9 de la mañana con 20 minutos. 9 de la mañana con 20. ¿Escuchas XFM 102.1? Ay, Dios, qué bonita es la vida. Qué bonito es el amor. Que no te he podido olvidar. Listos para que se lleven boletos para Elefante. El día de mañana viene aquí a San Luis Potosí y yo tengo tus accesos. ¡Sí, señor! Dice, tía Jacecita, buenos días, ¿qué te trajo Miguel Hidalgo? Y pasando de fiestas patrias a Halloween, ¿puedes poner la de Favor, Somebody's Watching Me? Ah, ¿puedes poner por favor, no favor? ¡Qué mensa! Es Jueves TVT, Jueves de Música Vieja, mucha rola, y voy a andar contigo hasta las 11 de la mañana, como DVD. Quédate conmigo, anota este número, 444-477-1021. 444-477-1021, porque te voy a regalar accesos. Ready, steady, go. Para Elefante en concierto. Saludos al buen Zinc, que se anda reportando por acá. Dice, hola, Jas, buen día, yo quiero boletos, porfa, te envío saludos y bendiciones, que tengas magnífico jueves exitoso. Muchas gracias por su buena vibra. ¡Qué bonitos! Ya saben que los TQM. Temperatura en la capital potosina. La temperatura en la capital en este momento es de nada más y nada menos que 19 grados centígrados, ¿ok? El día de hoy sí se espera algo de lluvia para que tomes tus precauciones a partir de las 2 de la tarde. Probabilidad 50%, ¿ok? 50% de probabilidad de lluvia a partir de las 2 de la tarde. Oye, ¿cómo les fue? ¿Cómo les fue de fiestas patrias? ¿Qué hicieron? Cuéntenmelo todo. 444-477-1021. Yo voy a un pequeño corte y regreso con más música. Soy Jas Herrera. 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
1: Ok, 9 de la mañana con 33 minutos. 9 con 33.

0: Déjame de Mar en Exa FM 102.1. 9 de la mañana ya con 37 minutos. 9 de la mañana con 37. Más música en la frecuencia naranja. Yo necesito que tú vayas preparando tu teléfono porque tenemos accesos para Elefante. Elefante en concierto. Sí, señor. Tenemos boletos para Elefante en concierto y se van esta mañana. Preparados con su teléfono 444-477-1021, ¿ok? Buenos días.
1: Ya, buenos días. Yo digo que te pongas la de Sabes a Chocolate de los Cumbia Kings. Saludos para mi compa el Chabón y para la Sai.
0: Saludos a ti también.
1: Seguro y para Lema Metal.
0: Te mando un fuerte abrazo.

0: malo con esa rola, me gusta. Buena, dice hola, buenos días.
1: Buenos días, Jacecita, excelente mañana. Oye, para este jueves te podrías poner una rola vieja de Soda Stereo, la de Te Hacen Falta Vitaminas. Saludos aquí del dúo dinámico, para el Parito Machín, para ti y para toda la banda.
2: Saludos, Jacecita, saludos, Parito Machín.
0: Saludos, saludos a mi queridísima Zay también, oye. Perfecto, va, algo de Soda Stereo. Muy bien, me gusta la propuesta, buenos días.
3: Buen día, Jas. Apoyo la del Piwi. Muy buena canción, con los cumbia.
0: Like.
3: Saludos. Perfecto. Ya por acá atrás de la universidad.
0: Saludos a los que van atrás de la universidad, de la del seguro, de la de Salvador Nava. Es lo que yo quiero. 9:39, ya las 9:39, muy buenos días, San Luis Potosí. Es jueves TVT, jueves de música vieja.

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10 de la mañana con 6 minutos. 10 de la mañana con 6. Soy Jazz Herrera y me quedo contigo hasta las 11. En este buen jueves, jueves TVT, jueves de música vieja, jueves de recordar es vivir y todos queremos vivir más. Así que bueno, quédate conmigo, acompáñame a apapacharte, acompáñame a acompañarte con estos 21 grados centígrados en la capital potosina. Vámonos con música, pero antes de eso te recuerdo, lo prometido es deuda, voy a regalar boletos para Elefante. Próximamente viene Caifanes a San Luis Potosí, también tengo tus accesos. Tengo boletos para el Gran Circo Mundial y un sinfín de cosas para ti. ¡Qué bonita mañana! ¡Qué bonito jueves! Jueves que sabe como diferente, jueves de, después de un descansito. ¡Viva México, sí señor! Un jueves sabroso. Así que, bueno, sin más ni más, vamos arrancando con más música. Te recuerdo que estoy a través del 444-477-1021. Viene Gloria Trevi con Pompas de Jabón, 10 con 7. ¡Buenos días!

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2: Ok, llegamos a las 10 de la mañana con 31 minutos. 10 de la mañana con 31. Prometido, promesas. Promesas que se cumplen. Lo prometido es deuda y yo voy a regalar boletos para Elefante en concierto. Elefante se va este próximo viernes, o sea, el día de mañana, en el Teatro de la Ciudad del Parque Tangamanga 1. ¿Quieres tus accesos? Bueno, pues en este momento ha llegado el instante en el que me debes de marcar a cabina, ¿ok? 444-477-1021. 444-477-1021. ¿Me dices la frase ganadora, por favor? ¿Me dices la frase ganadora? ¡Buenos días!
3: Yo escucho esa 102.1.
2: Ok, ¿cómo estás? ¿Cómo te llamas?
3: Valentina.
2: Valentina, ¿cómo estás? ¿Qué andas haciendo?
3: Aquí escuchándolos.
2: Muy bien, Valentina. Oye, ¿qué tan fan eres de Elefante? ¿Del 1 al 10?
3: Un 10.
2: Un 10, perfecto. Muy bien, Valentina. Entonces esto va a ser fácil, sencillito para ti. ¿Estás lista?
3: Ahí voy.
2: Ok. ¿Sí?
3: Listo.
2: ¿Lista? No seas malita, Valentina. Escúchame nada más por el teléfono. Bájale un poquito a tu radio para que no se sature esta situación.
3: Sí, ya.
2: ¿Va? Ok. Ya estás, Valentina. Oye, necesito que me contestes tres preguntas. Tienes 10 segundos para que me respondas cada una de ellas. En caso de contestar de manera incorrecta, ojo, para que pienses muy bien tu respuesta, de manera incorrecta, cuando suene la chicharra o después de que suene la chicharra, yo tengo que colgarte e irme con otra llamada. ¿Va?
3: Sí.
2: Ok, perfecto. Hija mía, que la suerte esté de tu lado. Tengo tres rolas. Bueno, ahorita me dicen cuántas rolas van a ser, pero una de estas preguntas podría decirse es que me digas qué canción es, ¿ok? Solamente escuchándola unos segundos, pon mucha atención, mucha atención y dime cómo se llama esta canción, ¿ok? ¿Estás lista?
3: A ver, espérame. Ay,
2: okay.
3: Estaba estacionándome.
2: Perfecto. Oríllese a la orilla, pues.
3: Listo.
2: Ok, perfecta. ¿Estás lista?
3: Sí.
2: Ok, Valentina, necesito que prestes mucha atención. Bájale al radio, por favor, bájale. Escúchame por el teléfono.
3: Ya.
2: Y dime cómo se llama esta canción. Bájale, por favor, Valentina, porque si no, no vamos a poder continuar. Se satura mucho. Ok, ahí estamos. Venga, necesito que me digas... ¿cómo se llama esta rola?

0: pasó con Valentina? Me colgó, se colgó, se cortó. ¿Qué pasó? Valentina, márcame otra vez. Valentina. Bueno, ok, esperamos otra llamada por el momento. A ver si es Valentina otra vez. Bueno, bueno, frase ganadora.
1: Ponte
0: Ok, ¿cómo te llamas?
1: Ale.
0: Ale, muy bien, seguimos con Ale. Ale.
1: Hola.
0: Valentina, nada más, si me estás escuchando, mándame un WhatsApp, por favor, para ahorita darte llamada otra vez. Ale, ¿cómo estás? Buenos días.
1: Muy bien, buenos días.
0: Qué Ale. Bueno. Ale, ¿qué andas haciendo?
1: Aquí, a ver qué almorzamos.
0: Muy bien.
1: Y al pendiente para los boletos.
0: Muy bien. Ale, ¿qué tanto te gusta Elefante del 1 al 10?
1: Muchísimo, un 9-10.
0: Ok, perfecto, Ale. Entonces, estas preguntas van a ser facilísimas para ti. Necesito que Ojalá. Las contestas de manera correcta. Son tres preguntas, ¿ok? Puede venir canciones, puede ser de cultura general, puede ser de preguntas de Elefante. Necesito que lo contestes correctamente estas tres preguntas, ya te las sabes, tienes 10 segundos y contestas después de tiempo, cuando suene la chicharra o de manera incorrecta, aunque estés dentro de tiempo, tengo que colgarte e irme con otra llamada, ¿ok? Así que piensa muy bien en tu respuesta, ¿va?
1: Ok.
0: Perfecto, entonces, ¿estás lista?
1: Más o menos, nerviosa, pero sí.
0: Nerviosa, ok, que la suerte esté de tu lado, hija mía, necesito que me digas cómo se llama esta canción de Elefante. Presta mucha, mucha atención, porque no repito la rola, ¿ok?
1: Ok.
0: Presta mucha atención y necesito que me digas cómo se llama esta canción de Elefante.
2: Llévame a donde vaya.
1: ¿A dónde vaya?
0: Ok. Esa es una respuesta correcta. ¡Esa es una respuesta correcta! Muy bien, ¿estás lista para la siguiente pregunta? Mi queridísima Ale.
1: Estoy temblando, pero sí.
0: Ok, Ale, necesito que me digas, Ale, concéntrate, campeona, concéntrate. Y dime cómo se llama el actual vocalista de Elefante. 10 segundos.
1: Se llama Javi Ortega.
0: Ok. Esa es una respuesta. Esa es una respuesta. ¡Correcta! Muy bien. ¿Estás lista para la última pregunta?
1: A ver.
0: ¿Sí? Ok. Mi queridísima Ale, esta es la última pregunta para que te lleves tu acceso doble. ¿Ok?
1: A ver.
0: Necesito que te concentres igual y que me digas. Necesito que me digas. Ay, Dios mío. Ponme una fácil, a ver. Ale, ¿con quién te irías si te llevas tu acceso?
1: Pues me he hecho un volado entre mi hija o mi esposo.
0: Ok.
1: ¿Qué? Yo creo que con mi hija.
0: Perfecto. Bueno, pues.
1: Mi princesa.
0: Muy bien. Entonces, para que te lleves tú. Ponme otra canción. Sí, necesito que me digas cómo se llama esta canción, ¿ok?
1: A ver.
0: Presta mucha atención. Necesito que me digas nada más cómo se llama esta rola. Súbele y me dices cómo se llama, ¿ok?
2: Sería el colmo, un insulto a la libertad.
1: ¿Se llama Vamos?
0: Ok. Ay, Ale. Ay, Ale, ¿qué crees, Ale? ¿Qué te vas con tu hija a ver Elefante? Te vas con tu chiquilla a ver Elefante el día de mañana. Muchas felicidades, oye.
1: Muchas gracias, esto. Muchas gracias.
0: Oye, ¿nos tienes por ahí en Whats?
1: ¿Sí?
0: ¿Sí? ¿En qué te termina tu teléfono? ¿O qué, en tu terminación de número?
1: 8026.
0: Perfecto. Mi queridísima Ale, mándame mensajito para darte indicaciones de cómo y cuándo recojas tus accesos, ¿ok?
1: Ok, muchas gracias.
0: ¡Muchas felicidades! ¡Cuídate mucho!
1: Gracias.
0: ¡Bye!
2: Gracias.
0: ¡Ay, qué cosas de la vida! ¡Qué bonito! Se fueron en corto. Vámonos con un corte rapidísimo y vuelvo con más boletos para Elefante en concierto. Oye, también vamos a tener para Caifanes, ¿eh? No. Y para el circo y para todo. Todo. Ella sabe todo. 10:39 minutos, vuelvo con más. 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
1: ¡Ya vámonos, Sofía! ¡Ya vámonos! 10 de la mañana con 58 minutos, ya a las 10 de la mañana con 58. Nosotros nos pasamos a despedir, a desconectar. Oigan, pero esto no se termina. Váyanse directito a nuestro Instagram porque

0: que ahorita también te voy a estar regalando, ¿ok? Vámonos con Así es la vida y te vemos por ahí en Instagram en un momento en la Frecuencia Naranja.
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0: Ya las 11 de la mañana con 18 minutos, 11 con 18. Ya juevesito, oye. ¿Cómo estás, San Luisito? Yo soy Angelique Salazar, te voy a estar acompañando hasta la 1 de la tarde. Bienvenido, bienvenida. ¿Cómo estás en este jueves? Ya, ahora sí, ya reviviendo, ya mucho viva México, ya todo muy cool. México, ajá, sí, pero ya Halloween, ¿no? Ya lo que sigue. Y al rato, Navidad. Y al rato, Año Nuevo. Y ya se acabó el año y se nos fue. Oye, comunícate conmigo, 444-477-1021. ¿Cómo estás en este jueves? Tengo mucha música para ti, mucho chismecito que te voy a estar compartiendo de Justin Bieber, de Madonna, por ahí de que J Balvin ya cortó con su novia, posible infidelidad. Ya te estaré comentando más al rato. Quédate conmigo hasta la 1 de la tarde. Ya las 11 con 19, voy a una pausa, regreso con más y en todas partes ponte Exa.
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0: 11 de la mañana con 38 minutos. Estás en Exa 102.1. Te acompaño hasta la 1 de la tarde. Oye, y comunícate conmigo, 444-477-1021, porque tengo boletos para ti. 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Fíjate que hace ratito nos tocó que vino un chiquitín ya por su acceso doble. Y pues aquí lo vimos, oye. Aquí andaba y pasó a saludarnos. Y no, él bien feliz. Hasta ya traía su playerita de leoncito, que por cierto, me encantó esa playera de león. Porque le levantabas como la partecita de abajo del león y abría la boca. O sea, estaba muy cool esa playera, bebé. Estaba increíble tu playera. Así que sintoniza la frecuencia naranja para que te lleves tus accesos dobles al Gran Circo Mundial. Más de 500 toneladas de equipo, más de 30 artistas en escena, un espectáculo de talla internacional, el circo más grande que jamás hayas visto, lleno de magia, de emociones, de risas y, por supuesto, de muchísima diversión. Te la vas a pasar chicles bomba, ¿eh? Oye, y fíjate que entre otras noticias del espectáculo, mi queridísimo, hermoso, preciosísimo Justin Bieber apareció en redes sociales con unas fotos que compartió a través de Instagram, en donde se le ve muy, pues, muy casual, ¿no? Con su bebé, con Jack Blue. Y pues por ahí sale y no, nomás no nos ha dejado ver la carita del chiquitín, pero se ve precioso. Todo él en ¿cómo se dice? En figura paterna, oye. Se ve muy bien y muchos aseguran que es la viva imagen de Justin Bieber cuando era chiquito, cuando estaba bebé. ¿Quién sabe? Ya cuando nos lo presente oficialmente, que bueno, por ahí ya hay varias fotos que según eso filtradas y esto y el otro de cómo es realmente Jack Louis Bieber, pero hasta no ver desde la cuenta oficial de Justin Bieber o de Hailey Bieber cómo es Jack Blues, pues ya vamos a ver qué tal. Oye, también fíjate que se hizo muy viral un video en donde un fan de Justin Bieber, un believer, aparece en Los Ángeles mientras Justin Bieber, él estaba sentado en su computadora trabajando con sus audífonos, todo muy a gusto y chambeándole. Pasa un fan grabando y pues pasa así de que, no, ni siquiera le pide foto, nada más le dice, hey, ¿qué onda? ¿Cómo estás? Y lo saluda, y Justin Bieber, súper buena onda, le da el puñito y también lo saluda. Todo muy padre y ese video se hizo súper viral porque hubo comentarios en donde comentan, afirman que Justin Bieber lo hizo de una manera, pues, muy, muy padre, nada de que le había molestado que incluso un fan le saludara, porque hemos visto otros videos en donde Justin Bieber se ve un poco molesto cuando los fans le piden alguna fotografía, cuando se acercan incluso a él o X cosa que suceda, ¿no? Entonces, en este caso, pues Justin Bieber actuó de una forma muy respetuosa, muy amigable, entonces eso le gustó mucho a la gente, es por ello que se hizo viral. Más al ratito te voy a contar más chismecillos del espectáculo. Por lo pronto, tú dime, ¿cómo estás en este juevesito? Ya jueves 17 de septiembre, que el día de hoy también celebramos algo, ¿eh? Pero hace rato ya te dije, ya, mucho viva México, mucho grito, mucho esto, mucho lo otro, ya. Ya se viene el Halloween. ¿De qué nos vamos a disfrazar? 11:42, voy a la pausa, regreso con más. 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
0: Ya las 11:45.

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2: Ahora sí. Oye, 11 de la mañana con 58 minutos, 11 con 58. Y el día de hoy, fíjate que hoy jueves yo lo siento como si fuera lunes. Como si fuera, parece que es lunes, la verdad. Hoy jueves 17 de septiembre, fíjate que celebramos el Día Internacional también de la Música Country. Así que hoy se vale que saques las botitas, el sombrero y pues hacer un poquito de yeehaw, ¿sí o no? ¿A ti te gusta la música country? Fíjate, esta música nació por allá de... en Estados Unidos, principalmente en el sur, y fue tomado como... una música muy, digamos, como que del campo, ¿no? Principalmente fue en los años 20, mezclando ahí como sonidos de folk, el blues, el gospel y las tradiciones pues, music-

0: Canciones que seguramente ubicas. Muy country. Es esta rolita de Shania Twain, que es Man. Let's go, girls. ¿La ubicas? Man, I feel like a woman. Es correcto. I'm going out tonight. Esa rola es super country, es muy buena. Ajá. Y no nada más esta canción, sino que también, ¿te acuerdas de Dolly Parton? Dolly Parton, que se nos acaba de ir, oye. Dolly Parton también tenía muy buenas rolas de música country. Por ejemplo, una muy icónica de ella era... ¿Cómo se llama esta rola? Jolene. Sí, Jolene también era muy, muy buena. Y es una canción que a lo mejor dices, no, no es tan country, pero sí. También está como 9 to 5 de Dolly Parton. Any Man of Mine de Shania Twain también. Así que pues hoy celebramos el Día Internacional de la Música Country. Qué loco, ¿no? ¿A ti te gusta? ¿Qué canción es la que te gusta, pero muy country? Coméntamela y dímela. 444-477-1021. Mándame mensajito. Oye, y para el día de hoy quiero que también participes. Aparte de los boletos que te tengo para el circo. Aparte de los boletos. Ah, vamos a tener también boletos para Caifanes, ¿eh? Y también creo que todavía nos quedan por ahí de Elefante. Uh-huh. Así que, pues bien, bien atentos a la frecuencia naranja porque voy a estar regalando boletos. Sí. Ya a las 12 del mediodía con 2 minutos, voy a la pausa, regreso con más. 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
6: Ya las 12 con 6 minutos.

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1: Ya las 12, 12 del mediodía con 17 minutos. 12 con 17. Oye, hace ratito estaba buscando la lista para ver si teníamos más boletos para Elefante. Y sí. Oye, ¿qué crees? Me acaban de llegar más boletos para Elefante y una muy buena sorpresa. También por ahí vamos a tener un acceso VIP doble. Así que sintoniza la frecuencia naranja 102.1 todo el día. ¿Por qué? Porque vamos a estar regalando boletitos. Vamos a estar haciendo la dinámica. Recuerda que también tengo la boletos, la dinámica para el Gran Circo Mundial. También para los chiquitines que se vayan a disfrutar de este circo, ¿no? Que se olviden un poquito de la escuela, que vayan a conocer lo que es el circo. Oye, por acá nos dice, te faltó el payaso de rodeo, Angelic. Saludos. Ah, es correcto también, el payaso de rodeo muy country. ¿Qué onda, chabón? ¿Cómo andas? Oye, yo feliz de que andas por acá. ¡Yay! Oye, sí, por acá dice, mucho México, ya. Mucho viva México. Dice, al rato te llevo pan, la otra vez pura tuna. Ah, sí es cierto, ¿verdad? ¿Te gusta el pan de muerto? Sí, claro, pero por supuesto. ¿Has visto en redes sociales un trend que anda, pues ahí muy movido, en donde le pones como a un cuernito una paleta de hielo, pero de leche, claro, y sabe rico? Pues ya, los mexicanos salieron con sus mexicanadas y lo que están haciendo es con el pan de muerto. Meter una paletita ahí como de hielo, de leche, claro está, y hasta se me antoja. Aparte el pan de muerto no cuenta como caloría, porque pues está muerto. De nada, disfruten. Por acá nos dice, buen día, ¿podrían programar? ¿Cómo? Por favor. ¿Cómo que programar? ¡Ah, ya! Una cancioncita de Mario Girón también. Uy, que Mario Girón. Hace poquito me salió

0: los videos de él en TikTok. Oye, qué padre canta. Qué padre canta. Y el día de hoy vamos a hablar de frases sin sentido. Frases sin sentido. Por ejemplo, empiezo yo. Cállate los ojos. Es una frase muy típica de nosotros, ¿verdad? El cállate los ojos se utiliza para expresar sorpresa o admiración cuando algo supera por completo lo esperado. ¿Qué otra frase sin sentido conoces tú? Por ejemplo, ahí te va otra. ¿Qué tanto es tantito? Se usa pues para minimizar o restar importancia a una acción, exceso o falta. ¿Qué otra frase conoces tú? Una frase sin sentido. Por acá nos dice, el único muerto aquí es mi amor por ella. ¡No manches! ¡No manches! Bueno, ándale. Vamos a darle chance. Por acá me dicen, buenas tardes, me encantaría participar por los boletos porque cumplo meses con mi novia y no tengo regalo. ¿Pero por cuáles boletos? Tenemos para el circo. Ah, para el circo. Porque, ¿por qué? ¿Quedaste payaso? Es que me manda un emoji de un payaso. Tenemos boletos para el circo, tengo boletos para elefante, tengo boletos para el camino para tu casa. No, dice que para los de elefante, ok. Sintoniza la frecuencia naranja. Al ratito vaya a estar mandando, haciendo la dinámica. Ah, ok, ya, dice, la neta wow de concierto, lo vieron ahí en Pal Norte. Es que, ¿verdad que sí? Es que Elefante es elefante, oye, ya tiene todos sus añitos. De hecho, próximamente también vamos a tener boletitos para Caifanes, ¿eh? Para que también estés bien al pendiente de las dinámicas. La frecuencia naranja, porque Exa 102.1 te lleva a los conciertos más chidos. Se iba a decir otra palabra. Más fregones. ¿Qué te puedas imaginar? Dice por acá, toco madera, ¿será frase sin sentido? Sí, yo creo que sí. ¿Cómo la decimos en inglés? No, ni idea. Pero sí, creo que toco madera. Mándame tu frase sin sentido, 444-477-1021. Te voy a estar escuchando, te voy a estar leyendo. 12 del mediodía con 22 minutos, voy a la pausa, regreso con más y en todas partes, ponte Exa.
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0: Oye, y hablando de canciones de esas que te pegan cuando duele, híjole, esta nueva canción que trae Mario Girón de Me Voy, híjole, es muy buena, escrita nada más y nada menos que por Carlos Rivera y Pablo Preciado. Y Mario contó que la conoció porque estaba escuchando composiciones de Carlos con su equipo, pero uno de ellos estaba pasando por un divorcio y dijo, esta canción cuenta exactamente lo que estoy viviendo. Quédate conmigo a través de Exa 102.1. Traigo boletitos de todo para que participes. 444-477-1021.
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0: Me de Ariana Grande, escuchaste a través de Exa 102.1. Yo feliz de que me estés acompañando en este juevesito, que sabe como a lunes. Oye, te estoy... Estamos platicando sobre las frases sin sentido. Por acá ya nos mandaron mensajito, nos dijeron... A ver, ¿qué nos dicen? ¿Dónde está? ¿Dónde está? ¿Dónde me lo dejaron? Aquí está, ya lo encontré.
1: Hola, hola, hola, buen día. Frase sin sentido.
0: A ver.
1: Se puso bien quién sabe cómo. Así le hacen luego.
0: Se puso bien quién sabe cómo. Si es una frase sin sentido que no sabemos ni cómo se puso, pero sabemos que se puso, pero quién sabe cómo. ¿Qué otra frase sin sentido te sabes? Házmela llegar a través del 444-477-1021. Fíjate que hay otra frase que ahorita me estaba acordando que normalmente las mamás no lo dicen. Te doy hasta tres. Es como de, híjole, estamos en problemas. Significa que es la última oportunidad otorgada antes de que ocurra una consecuencia no especificada. Porque pues nunca se aclara qué es lo que va a pasar, ¿no? Después del 3. Por acá nos dice, calvo y con piojos. La expresión popular pelón y con piojos o calvo y con piojos significa que alguien se encuentra en una situación de escasez, de pobreza o desventaja, pero aún así actúa con exigencia, orgullo o pretensiones. Por acá nos dice Jesse. Calvo y con piojos. ¿Cómo es el otro? El arrimado y con garrote. No, ¿cómo es? Ay, no me acuerdo. A ver, ¿qué nos dicen por acá? Hola, hola.
2: Oh, pues para luego es tarde, ¿no? Oh. Para luego es tarde, ya saquen el pan de muerto de una vez, de una vez.
0: Para luego es tarde. Frase sin sentido. Bueno, sí tiene sentido. Para luego es tarde. Creo, ¿no? ¡Ya saquen el pan de muerto! ¡Ya desentierren al muerto! A ver, por acá, ¿qué nos dice? Hola, hola.
3: Frase sin sentido.
0: A ver.
3: Pásame el de este de la de esta.
0: Pásame el de este de la de esta, pero ¿no sabes qué es? Fíjate, mi mamá usa mucho esa frase, ¿eh? Pásame el de este de la de esta. Y le digo, ¿qué? ¿Dónde está? Ay, no, ¿cómo que no sabes dónde está? Pues ahí está. No, nunca lo veo, nunca lo encuentro. Y siempre termina. Termina regañándome. Dice por acá, limosnero y con garrote. Sí, es cierto, era limosnero y con garrote. Sí pasa. A ver, por acá, otro audio. Hola, hola.
4: Limosnero y con garrote, Angelique. Ah, pero frases de esas, como la de... Súbete para arriba. Saludos.
0: Sí, es cierto, súbete para arriba. Sí, pasa mucho. También dice por acá, ojo de loca, no se equivoca. Ese tiene poquito, que salió hace unos 3 años, 4 años. Ojo de loca, no se equivoca. Oye, pero qué frase tan más... ¿Cómo se dice? Tan más cierta, tan más verdadera. Porque bebés, ojo de loca, no se equivoca. ¿Estás viendo y no ves? Otra de las frases también sin sentido. Coméntame la tuya, 444-477-1021. Ya a las 12:43, estás en Exa 102.1. Voy a la pausa, yo regreso con más y en todas partes, ponte Exa.
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2: Ya las 12, 12 del mediodía con 58 minutos, oigan, y yo ya me voy, pero te quedas con Andresito Oviedo.
3: No me importa.
2: Y ahí viene.
3: Que de mí se diga.
2: Entra y se queda contigo hasta las 3.
3: Que yo vivo la media.
2: Posteriormente llega Ja, se queda contigo hasta las 5 y yo regreso de 5 a 7, ¿sale?
3: Tiempo se acaba.
2: Oye, clima para el día de hoy en San Luis Potosí, 27 grados centígrados es la máxima, una mínima de 15 grados. Por ciento de probabilidad de lluvia, que al parecer ya empezó a llover en algunos puntos de San Luis Potosí. Dime dónde. Dime dónde, porque yo, mira, ni enterada ando acá adentro, entonces no. Oye, y frases sin sentido es el tema que traemos en este jueves. Y por acá también se comunicaron con nosotros. A ver, ¿qué frase sin sentido me vas a decir? Échatela.
4: ¿Qué huele? ¿Cómo andas?
2: Bien, bien.
4: Oye, pelone con caspa.
2: Pelone
4: también
2: con
4: es
2: caspa.
4: Una frase sin sentido.
2: Sí, es cierto, pelone con caspa, ¿eh?
5: A ver. Hola, hola, buenas tardes.
2: Hola.
5: Una frase sin sentido.
2: Ajá.
5: Pásame el S de la ESA.
2: Uh-huh.
5: ¿Y en dónde está? Está en el S.
2: Ahí.
5: Ahí por la ESA.
2: ¿No ves que lo estoy viendo? También pasa, ¿sí o no? Y yo así como de, ¿qué? ¿También sabes qué otra frase sin sentido? Está cañón. Esa me acuerdo que yo la usé mucho con unos amigos extranjeros. Y me dicen, ¿qué? ¿Está qué? Dios, o sea, está cañón. O sea, está complicado, ¿no? O está fuerte el asunto. ¡Está fuerte! ¿También sabes cuál otra? Asparo. Asparo es como que, ¿de qué me hablas? Es como de que, pues sí, de que

0: dando, no son señores.
1: ¿Sabes cuál otra, Angie? La de apenas está el costal pa'l guerrero.
0: Apenas está el costal pa'l guerrero. Esa no, no, tampoco la había escuchado yo. Pero sí, es una frase sin sentido. Dice por acá, no sé si aplique la de ya te las sábanas. Que significa algo así como de que ya te la sabes, sí. Ya te la sabes. A ver, por acá. A ver, hola, hola. Hola.
2: Hola, hola, Angelique.
0: ¿Qué onda?
2: Bueno, pues yo creo que la de qué oso.
0: Ah, sí.
2: Qué oso, güey. La de está perro, ¿eh?
0: Ah, también, también está perro. Sí. La de qué oso creo que ya tiene mucho, mucho tiempo, años, años esa frase, pero sí es una frase sin sentido. Si la decimos en otro país, nos van a decir de qué habla, ¿sabes?
3: Vamos a darle que es mole de olla.
0: Ah, sí, muy mexicana esa frase. A ver por acá, ¿qué nos dice?
4: Una frase sin sentido sería pelona y con piojos.
0: Sí.
4: O apenas está el agua para el marrano.
0: Apenas está el agua para el marrano, sí, sí, sí. A ver, por acá nos dice, hola, buenas tardes. ¿Puedes felicitar a Melanie por su cumpleaños? Por favor, cumple 11 añotes. ¡Melanie, feliz cumpleaños! Melanie Michelle, pásatela increíble. Eres la mejor hija del mundo, te dice tu papá Carlos. Y yo también lo digo, ¿eh? Yo también lo digo. Eres la mejor hija del mundo. Pásatela bonito. Yo te deseo todo lo bonito de esta vida, que cumplas muchísimos años más. Y algo bien importante que te voy a decir. Disfruta cada etapa de tu vida. Los 11 años que estás cumpliendo, disfrútalos mucho, mucho, mucho, mucho, porque al rato los años se van de voladísima, corriendo. Así que muchas felicidades. A ver, por acá, ¿qué nos dicen? Dice, hello, ¿puedes felicitar a mi niña Michelle? Ah, es la misma, ¿verdad? Sí, sí, sí. Muchísimas felicidades. Por acá dice, la del pelón y el piojo es como la del... sí, el jodido y el delicado, sí, es cierto. A ver, por acá, ¿qué nos dicen? Hola, hola. Hola. No se escucha. Ah, ya, ya, aquí está.
3: Siempre hay un roto para un descosido.
0: ¡Ay, sí es cierto! Siempre hay un roto para un descosido, chale.
5: Corriendo.
1: Ah, sí es cierto. También la de vete a ver si ya puso la marrana o píntate de colores.
0: Sí es cierto. Dice por acá, hay que ver de qué lado masca la iguana. Sí es cierto. No, hombre, tenemos puras frases sin sentido. ¿Cómo somos los mexicanos, verdad? Mira, estamos en el mes de septiembre y andamos sacándolas todas. A ver, por acá.
6: ¿Qué onda? ¿Cómo andas?
0: Bien, bien. ¿Y
6: también
0: tú?
6: Está la de apenas está el caso para el marrano.
0: Apenas está el caso para el
6: marrano. Saludos para mi esposa Maribel, que viene escuchando.
0: ¡Saluditos! Por acá dice, está más caro el caldo que las albóndigas. Sí, también, también.
7: Otra frase sin sentido.
0: A ver,
7: vamos échamela. A ver si como roncas duermes.
0: Ah, sí, también. Vamos a ver si como roncas duermes. Es una muy, muy buena frase, tan mexicana y sin sentido. Por acá dice, la de caminando y me anda. Super sí, ¿eh? Frase sin sentido, oye. Oye, ya me voy. Ya me voy, que ya viene mi queridísimo feto Andrés Oviedo. Dice, ya cuando te vas, sacan todas las frases, chale, se pasan, ¿verdad? No, hombre, eso sí cae gordo, ahí cae gordo. Ni modo. Oye, pero ya me voy. Regreso contigo de 5 a 7. Vete pensando qué otras frases sin sentido tenemos. Oye, para el rato también te traigo una noticia que anda ahí rumoreando en redes sociales sobre el Super Bowl. Ahí en la tarde te paso el chisme, ¿sale? Por lo pronto, cuídateme mucho. Feliz cumpleaños a todos los que andan de manteles largos este 17 de septiembre, que van a comer recalentado de pozole. Me invitan, por cierto, porque yo no alcancé a comer pozole. A ver, nos vamos con el último audio antes de irme. Hola, hola, hola. Hola.
8: Una frase sin sentido sería la abuelita de Batman.
0: ¿La abuelita de quién? La abuelita de Batman. Sí, ¿verdad? A ver.
8: La abuelita de Batman.
0: Ah, bueno, se cortó, pero sí, la abuelita de Batman. Ok, ¿por acá?
1: Despídete con la de pozole, pozolito.
0: ¡Ah!

0: esa no es mi rola. Esa es rola de Andresito Bebé Feto. Chiquitín. A ver, déjame ver si me la dejó por aquí el muchacho. Sí, sí me la dejó. Pues yo me despido, yo me voy, cuídateme mucho, que tengas una excelente tarde, buen provecho. Ya viene Andrés Oviedo para acompañarte hasta las 3 de la tarde. Digo, hasta las 3. Cuídateme mucho, Angelique Salazar sale del aire, yo me despido con... ¿Dónde está? ¿Dónde está Andrés? A ver, espérame, que ya me la quitaron por acá. A ver. ¡Producción! Ahí está.
1: Por solito, calientito y picosito, chile y limón, qué rico sazón.
0: No, hombre, esa rola yo la traigo pero bien pegada. Ya me voy. Quédate mucho. Dice, hola, buen día, un saludo para la contadora Edith, que hoy es su cumple, que se la pasa increíble de lo mejor. Edith, muy feliz cumpleaños. Pásatela muy cool. Y yo te deseo lo mejor hoy y siempre. Ahora sí, ya me voy. 1:07 p.m. Bye, bye.
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1:13 en Exa 102.1. ¡Ya llegué! Ya estoy aquí, San Luis, echando despapalle. Llega Alex Intec con Edwin Luna. Bendita tu corazón. En la frecuencia naranja, Exa 102.1.

con 17 minutos en Exa 102.1, 1 y 17 San Luisito. ¿Cómo estamos? ¡Oigan! Espero que estén muy bien. Está nubladito, ¿eh? Yo creo que nos va a llover más tardecita. Me da la ligera sospecha e impresión de que nos va... Espérate, de que nos va a llover más tardecita. Oigan, bueno, tengo para ti regalos por cortesía de Crispy. 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Sabrosísimo. Sabrosísimo. 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Más tarde voy a tener boletos para el circo. Bueno, un montón de cosas para ti. Un montón de cosas para ti, para que puedas accesos dobles para el Gran Circo Mundial. No. Tengo un montón de cosas para consentirte el día de hoy. Así es que vamos a comenzar, ¿no, Furby? Por favor. Vamos a iniciar a regalar un Crispy Bowl más una Fanta. Una Crispy Bowl más una Fanta. ¿Qué es el Crispy Bowl? Te has de preguntar. Yo sé que tienes esa duda, tremenda duda, de qué es una Crispy Bowl. 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Muy mal esos chicos de Crispy, ¿eh? Está muy mal que ni uno. Fíjate, o sea, no.

Mira. Ya, es que no tenía aquí mi hojita, pero... 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Bueno, vamos a hacer lo siguiente. Vamos a hacer lo siguiente. Mira, es la 1:22. 1:22 en Exa 102.1. Llevamos, ponle que llevamos... ¿cuántas horas son?

0: Mira, llevamos aproximadamente, vamos a hacer un promedio. Llevamos aproximadamente 5 orejas activos el día de hoy, ¿no? 5 horas. Entonces, 5 horas y media, por ahí. Quiero... Van a participar por WhatsApp, ¿eh? Van a participar por WhatsApp. ¿Qué es lo que van a hacer? Fácil y sencillo. Me tienes que mandar una selfie. ¿Pero cómo es esa selfie? Sonriendo. Espérame, todavía no me la mandes. Todavía no me la mandes porque falta un elemento más. Falta un elemento más. Necesito que en esa selfie aparezca tu sonrisa bella, hermosa. Muéstrame la mazorcota, ajá. Quiero ver tus encías, pero al lado, en el cachete, quiero ver la calceta que traes puesta el día de hoy. O sea, te tienes que quitar la calceta y la pones en el cachetito, así sudada, así como está. Mándame foto al WhatsApp cabina, mándame la selfie, sonriendo, con tu calcetita en el cachete. 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

0: Estás escuchando la frecuencia naranja X121, Karol G con... Ya me lo quitaron. Híjole, no. Es Karol G con G The Line, Baby Wow, a través de la frecuencia naranja. Ya la 1:35, San Luisito, 1:35, muy buenas tardes.
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0: Y déjenme les platico que tengo una invitada en cabina naranja. Oh, sí, en la misma silla que se sentó el payasito hace ratito. Me acompaña Dani de... ¿Cómo estás, Dani? Bienvenida.
2: Hola, Andrés. Muchas gracias por ese recibimiento.
0: Bienvenida a la frecuencia naranja. ¿Cómo estás? ¿Cómo gracias. Te trata este juevesito con sabor
2: muy
0: a lunes?
2: Muy bien, ¿verdad? Yo también venía pensando de que, ¿qué día es hoy? Dije, es lunes, es jueves, Navidad, septiembre.
0: No, espérate, Navidad.
2: Oye, es que se ha ido bien rápido el año.
0: Estás como los de Walmart, ya están sacando la rosca de Reyes, ¿no?
2: Ya sé. Espérate. Sí, es que siento que se ha ido súper rápido el año, Andrés.
0: ¿Verdad que sí?
2: Sí.
0: Fíjate, qué bueno que me dices, se ha ido súper rápido el año. Imagínense si ustedes en inicio de año hubieran hecho lo que les venimos platicando durante estos días que llevamos transcurridos. Espérame, déjame ver. ¿Cuántos? ¿Tú sabes cuántos días llevamos transcurridos?
2: No, pero ya vamos más de la mitad. Ya es el mes, ya vamos a iniciar el mes 10.
0: Ya vamos con el mes 10. Mira, van 260 días. 260 días en el que les hemos dicho, aprendan inglés. Tomen el curso, está muy fácil. Ahorita si yo hubiera tomado ese curso, Dani, en enero.
2: Ajá.
0: Ahorita, ¿cuál sería? ¿En qué nivel estaría? ¿Cómo estaría hoy en septiembre?
2: Ok.
0: Si hubiera empezado en enero.
2: Mira, tú ya estuvieras ahorita en un nivel B1, que un nivel B1 avala internacionalmente, que ya eres una persona casi, casi bilingüe, puedes mantener cualquier conversación, ya puedes incluso... defenderte en una entrevista de trabajo. Si vas de viaje, súper bien. O sea, pedir en un restaurante. Si vas de compras, si vas de viaje y le puedes entender al guía turístico y demás. Entonces, ajá. Fíjate.
0: Todo eso.
2: O sea, ya
0: puedo
2: este
0: tener
2: tiempo.
0: Una conversación un poquito más fluida.
2: Sí, mucho, muy fluida, de hecho. Ya en el B2 perfeccionamos aún más, que tú tengas un vocabulario más avanzado, palabras más técnicas y que obviamente lo perfecciones meramente al giro que tú quieras. Si lo quieres únicamente por cultura general, porque es una herramienta básica, ya es canasta básica prácticamente el inglés, adelante. O si lo quieres por la uni, ¿sabes qué? Pues yo estoy estudiando comercio internacional, arquitectura, medicina, ingeniería industrial, la carrera que tú estés estudiando, lo puedes enfocar esto, Andrés, para que tú adquieras un vocabulario técnico que necesitas durante la carrera para que te titules y, lo más importante, que puedas tener un mejor trabajo o que te puedan pagar más únicamente por saber un inglés técnico.
0: Oye, eso está muy bien, ¿eh? Eso, y no solamente saber un inglés técnico, sino tener un inglés muy fluido. Ahora sí, ser una persona bilingüe,
2: claro,
0: te va a abrir las puertas a muchísimas nuevas ofertas, nuevos proyectos. ¿Por qué, muchachos? Déjenme les digo, ahorita, al día de hoy, muchos, por ejemplo, de los artículos, investigaciones, etc., están en inglés.
2: Sí.
0: Entonces, no es lo mismo, y en verdad hagan la prueba, no es lo mismo si tú te pones en Google y buscas algo en español, le pones en español, a que si lo pones en inglés te va a arrojar resultados distintos.
2: Lo cambia, te cambia el traductor todo.
0: Sí, sí, sí, o sea, te pone unos resultados distintos en los cuales tú dices, es la ventaja de que ya puedas ser una persona completamente
2: claro.
0: Bien,
2: ¿verdad? Sí, te voy a contar una anécdota, me resiste.
0: ¡Échale!
2: Fíjate, yo antes de conocer Linguatec, que estábamos hablando que ya hace varios añitos estaba yo en la universidad, me dejaron una tarea, creo que sí tenía que, era como un artículo o algo así, y pues yo, según yo muy viva, me acudí al traductor. No, pues cuando entregué la tarea, me acuerdo perfecto que la maestra así de que, ¿qué es esto? De que nada que ver, porque me cambió todas las palabras, todo el vocabulario.
0: Ándele.
2: Quedé.
0: Por andar de tramposilla.
2: Sí, digo, eso ya tiene mucho, digo, ni siquiera conocía yo al Linguatec, pero ahora que ya conozco el método de enseñanza con el que nuestra escuela te prepara, que, Andrés, es como a los bebés, o sea, a los bebés primero le enseñas a comprender por señas, por imágenes, no empiezas con el verbo to be, que es por donde inician todas las escuelas, sin excepción, todas las escuelas, nada más nos enseñan el verbo to be, la gramática, el presente, el pasado.
0: ¡El gerundio! ¡Ah, cómo lo odio!
2: Verbos regulares, irregulares. Y yo sé que los que me están escuchando dicen, sí, es cierto.
0: Si a duras penas, si puedo hablar bien el inglés, me sé el conjugar las oraciones, verbo predicados. ¿Tú crees?
2: No, es muy complicado iniciar de esa manera. O sea, inicien por lo más difícil. Es como un bebé, no le vas a no sé, no vas a correr antes que caminar, que gatear. Y por eso aquí te enseñamos naturalmente, primero a comprender, luego a hablar. No se dice así, mira, se dice de esta manera. Porque, Andrés, las palabras se escriben de una manera... Uh-huh. Y se pronuncian
0: de otra manera, me queda clarísimo.
2: Totalmente
0: ahí
2: diferente.
0: Ahí está el caso del kiss de beso y kiss de llaves.
2: Exacto.
0: O sea,
2: sí. Entonces, para que no te pase que quieras decir o pronunciar algo que se cambie totalmente, incluso agregándole una H, al final te cambie todo. Entonces, aquí te ayudamos a que tú seas realmente una persona bilingüe, que pienses en inglés, hables en inglés, y eso pues obviamente te facilita la vida. Sí, ya para cualquier parte es un plus que le das a tu currículum, aunque no tengas experiencia, con el simple hecho de saber inglés, ya estás del otro lado, y por cultura general, ¿no? Uh-huh. También por algún viaje, digo, nos quedan 105 días para terminar el año, así en diciembre, las vacaciones de diciembre, ¿quieres viajar? Bueno, pues qué mejor que terminar vaya el año de una buena manera.
0: Claro.
2: En diciembre, pues tú ya vas a empezar a entablar conversaciones cortas, porque es poco el tiempo, pero ya te defiendes. Tú incluso en semanas ya empiezas a ver un avance, porque las clases de LinguaTec desde el día 1 son en inglés. Entonces, pues tú te mentalizas básicamente y pues creas esta habilidad, porque es una habilidad que se desarrolla con la práctica.
0: Ok, no lo estás aprendiendo, estás generando una habilidad.
2: Exacto.
0: Estás desarrollando una habilidad, como por ejemplo cuando aprendiste a la bicicleta.
2: La bicicleta,
0: ya, exacto. Tienes la habilidad de andar en bicicleta, entonces pasan los años, te vuelves a trepar y sabes perfectamente, exacto, cómo hacerlo.
2: Aunque hayas durado años sin subirte una bici y si ahorita te traen una bicicleta, puedes usarla a la perfección. Ajá, obviamente
0: con
2: al principio.
0: Con diablitos, alicitado, caballito, de todo.
2: Exacto, sin manos. Entonces, de eso se trata en LinguaTec. Que no pase el tiempo y se te olvide, porque no hay exámenes, porque, Andrés, nos preparamos para pasar el examen. Uh-huh. Pase el tiempo y se
0: ¿verdad
2: nos...
0: ¿Verdad que eso es trampa?
2: Eso es trampa.
0: Yo digo lo mismo, ya estudiaste para el examen. A ver, ¿para qué quieren que estudie el examen si después se va a olvidar?
2: Pase el tiempo, se nos olvida.
0: ¿Verdad te voy a hacer... que eso es trampa?
2: Ver, te voy a hacer una pregunta de examen. A ver, ¿qué tanto sabes de historia? Andrés.
0: Dígame.
2: ¿Quién fue el primer presidente de México?
0: No, aquí
2: que nos pongan por el chat. ¿Quién fue el primer presidente de México?
0: Voy a hacer el mismo oso que hizo ¿cómo se llama? ¿El Cristian Castro?
2: ¿Qué hizo? No sé.
0: No sé.
2: Contexto.
0: Le preguntaron que dijera... algunos héroes de la patria, ¿no?
2: Ajá.
0: Y estaba diciendo que, ¿quién era? Zapata o algo
2: así. Ok, pues mira, pase el tiempo se te olvidó, pero te puedo asegurar que pasaste el examen de historia con un 9, con un 10. Entonces, ¿qué caso tiene? Digo yo.
0: Lo pancé. Así dejémoslo.
2: Peor tantito. Entonces, ¿qué caso tiene que te memorices las cosas para pasar a un examen si no vas a aprender? 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
0: Gracias, nosotros continuamos con más, por supuesto, a través de la frecuencia naranja X101. ¡Una 44! Dije una 44.
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14: A ver, ahí les va los ganadores que se van a llevar su Crispy Bowl, que me regaló uno de Liz. Voy a ir por él, yo creo que más tardecito, ¿eh? Sí, sí, sí. Ahí te va. Terminación 7107. Muchísimas felicidades. Pásame tu nombre completo. También terminación 1296. Terminación 3517. Terminación 7663 y terminación 2444. Muchas felicidades. Ya tienen su Crispy Bowl más una Fanta por cortesía de Crispy. Y por supuesto, XFM 102.1. Nos vamos con música.
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2: Ok, San Luisito, llegamos a La Reta de este juevesito sabrosón.

0: Se van boletos para Elefante, así es que márcame ya, teléfono en cabina 444-477-1021. Me tienes que contestar con la frase ganadora en todas partes, Pontexa 102.1. Si no me contestas de esa forma, bygoncito, ¿ok? Entonces, escuchemos Furby Line, por favor, ¿quién está en la línea número 4? Bueno.
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0: Hola, buenas, buenas, ¿quién habla?
1: Cindy.
0: Cindy, bienvenida a Exa 102.1. Cindy, ¿qué andas haciendo en esta tarde de jueves?
1: Ay, andaba barriendo porque hoy pasa el camión de que recoge la basura.
0: Ah, muy bien, Cindy. No, está muy bien, está muy bien. Cindy, ¿para qué te reportas?
1: Para los boletos de Elefante.
0: Boletos de Elefante. ¿Qué fan eres de Elefante?
1: Más o menos, es que los quiero de regalo para mi hermana.
0: O sea, la fan es tu carnala.
1: Sí, pero como va a ser su cumpleaños, se los quiero regalar.
0: No me digas. ¿Cuándo es su cumpleaños?
1: El 25.
0: ¿25 de septiembre? ¿Cuántos va a cumplir?
1: 41.
0: ¿Ah? 40 y tantos.
1: Sí, ya llegó. Cuarto piso.
0: Sí, me

0: y es momento de jugar. Vamos con la primera pregunta, Cindy. Por favor, dime tres estados de la República Mexicana. Corre tiempo.
1: Guanajuato, Zacatecas y Jalisco. No.
0: Guanajuato, Zacatecas y ¿qué dijiste?
1: Jalisco.
0: Jalisco es una respuesta correcta. Vamos con la siguiente pregunta, Cindy. Dime tres cosas que puedes chupar.
1: Una paleta, el dedo y la nieve.
0: La nieve, muy bien. Cindy, estás en una pregunta, me contestas correctamente y te vas a lanzar, bueno, te vas a lanzar, mejor dicho, a MG por los boletos que le vas a regalar a tu hermana. ¿Me dijiste, verdad?
1: Sí.
0: ¿Estás lista?
1: Ay,
0: sí. Ok. Te deseo muchísima suerte.
1: Gracias.
0: Mucha suerte. Y esto dice así. Cindy, ¿estás listísima?
1: Ay, sí, pues la fácil, por fin.
0: Está muy sencilla. Cindy, tienes 5 segundos para que... Antes de eso, ¿a qué te dedicas, Cindy?
1: Ay, trabajo en HEB.
0: ¿En dónde?
1: En el
0: HEB. En HEB, ok, ajá, perfecto, muy bien. ¿En cuál de los tres? Porque ya hay tres. ¿Cuatro? Ya son cuatro. ¿En cuál de los...?
1: Acá en Pinos.
0: En Pinos, HEB Los Pinos, perfecto. Cindy, vamos por tu última pregunta, 5 segundos para que me digas. ¿Cuántos huesos tiene el cuerpo humano?
1: Como 204, 208.
0: Tú dime, un número. 208. 208. Cindy, yo te digo que esa es una respuesta... incorrecta, Cindy, no. Estuviste súper cerquita, Cindy.
2: Tu sonrisa.
0: Súper cerquita, ¿verdad? ¿Para qué tantas palabras? Hola, buenas tardes. ¿Quién habla?
3: Yo te digo que esta es una respuesta.
0: Bueno, gracias.

0: que no.
1: Bueno.
2: Bueno.
1: Hola. ¿Quién habla?
2: Ponte Exa 102.1.
1: ¿Cómo te llamas?
2: En todas partes.
1: ¿Cómo te llamas?
0: La que me lleva la luna.
1: De todas formas, ya me había dado mal la frase. Bueno.
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1: Hola, ¿quién habla?
3: Ian.
1: Ian, ¿qué onda, Ian? ¿Qué andas haciendo?
3: Quiero boletos.
1: ¿Boletos para qué, Ian?
3: Para elefantes.
1: Para elefante. ¿Te ganas estos boletos? ¿Quién se va a lanzar a elefante?
3: Mi mamá y mi abuelita.
1: Tu mamá y tu abuelita. Muy bien. ¿Con quién estás ahorita, Ian?
3: Con las dos.
1: A ver, pásame a tu mamá.
3: Ahí te va.
1: Ahí me va. ¿Qué onda, mamá? ¿Cómo te llamas?
3: Laura.
1: Laura, bienvenida a Exa 102.1, Laura. Vamos a jugar por esos boletos. ¿Sale, Laura?
4: Está bien.
1: Órale, nada más bájale tantito a tu radio, poquitito, sí, no mucho. Muy bien, Laura. Te deseo muchísima suerte. ¿Qué andas haciendo un jueves a las 3 de la tarde, Laura?
4: Recogiendo a Ian del colegio.
1: Recogiendo a Ian del colegio. ¿Dónde estudia Ian?
4: En Centro Educativo Secoya.
1: Ah, muy bien, perfecto. Muy bien, Ian. Centro Educativo Secoy. ¡Ah! ¿Ahí es en donde dicen que van a terminar de construir y no terminan?
4: No.
1: ¿Ya terminaron? ¿O no han construido? Bueno. ¿Ese por dónde está? Ubícame nada más.
4: En Lomas, por el Hyatt.
1: ¡Ah! ¡Sí es ese! ¡Sí es ese! Estamos hablando del mismo, Laura.
4: Ah, muy bien.
1: Tres preguntas. ¿Ya terminaron de construirlo? Andaban construyendo unos salones o no sé qué. Pero se tardan como 4 años en hacerlos. Ok. Laura, son 3 preguntas, 5 segundos para que me contestes cada una de estas preguntas. ¿Estás lista?
4: Lista.
1: Ok. Te deseo muchísima suerte, Laura, y vamos con la primer pregunta. Nombre de los locutores de Exa 102.1.
4: La Jazz Herrera, Delis y Andrés Oviedo.
1: Laura, ¿por qué le dices la Jazz Herrera?
4: Ah, pues...
1: ¿A ti te gusta que te digan la Laura

0: o no?
1: Es que sí, dice Ian.
0: Ah, ok. Muy bien. Muy bien. Vamos con la siguiente pregunta, Laura. ¿Estás lista?
1: Sí.
0: Dime el nombre de tres estados de la República Mexicana.
1: Nayarit, San Luis Potosí y Querétaro.
0: ¡Es correcto, Laura! ¡Estás a una pregunta! Estás a una pregunta. Si me contestas correctamente, estos boletos son tuyos. ¿Me dijo Ian que tú te vas a lanzar a ver a Elefante?
1: Sí.
0: Ok, perfecto. ¡Laura! Te deseo muchísima suerte a esta pregunta. Y esto dice así. Laura, dime por favor. Está muy fácil, ¿eh? Muy sencilla. 5 segundos para que me digas cuántos huesos tiene un bebé. ¡Corre tiempo!
1: ¿Un bebé?
0: Ay, Laura, se acabó el tiempo. Yo se los dije. Suena la chicharra y no me dan la respuesta. Y vaigón, ¿eh? O sea... Sí. Iba muy bien. Vámonos ya a la última llamada porque, mira, ya me está viendo con unos ojos feos. Casi Herrera. Vamos con una llamada más. Por favor. Bueno, ¿quién habla? Hola, a la una. Hola, a las dos. Hola, a las tres. Baigón. No puedo creerlo. Bueno, ¿quién habla?
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0: Hola, ¿quién habla? ¿Quién? ¿Qué pasó, Paulina? ¡Tú oyes muy lejos!
2: ¿Qué? ¿Bueno?
0: Ya te oigo mejor. ¿Qué pasó, Paulina?
2: Ay, es que no te oigo
0: nada. Yo te oigo súper bien, Paulina.
2: Pero, ¡ah, ya te escuché!
0: Pero tú te oías, ya también te oyes bien, te oías muy lejos. Paulina, ¿para qué te reportas?
2: Para boletos para el circo.
0: ¿Boletos para el circo?
2: ¿O no era para eso?
0: Pues no, pero ya que dijiste boletos para el circo, vamos a regalarte boletos para el circo. Paulina, 3 preguntas, 5 segundos para que me contestes cada una de esas preguntas. ¿Estás lista?
2: Lista.
0: Perfecto, Paulina. Vamos con la primera. Dime, por favor, el nombre de los locutores de EXA 102.1.
2: Andrés Oviedo, Jace Herrero y Delis Guerrero.
0: Delis Guerrero, es correcto. Paulina, siguiente pregunta. ¿Estás lista?
2: Lista.
0: ¡Una sección sí. De Jace Herrera!
2: De Jace Herrera, póntese.
0: Ponte set, y esa es una respuesta incorrecta, Paulina. Ese es de Deli. Cuídate mucho, Paulina. Bye, go.
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Ahí estuvo Pompas de Jabón de Gloria Trevi en Exa FM 102.1. Ya a las 4 de la tarde con 17 minutos. 4 de la tarde con 17 en la frecuencia naranja. Sigues escuchando más música. Esperando que estés teniendo excelente jueves. Es jueves TVT, jueves de música vieja. Y ya sabes que puedes estar en contacto conmigo a través del 444-477-1021. Tenemos más. Vámonos ahora con los Claxon. Mismo equipo. 4 con 17. No me...

0: con 20 minutos, ya a las 4 con 20, señoras y señores. Más música en la frecuencia naranja. Y eres tú, siempre tú. Se fueron hace rato boletitos para Elefante en concierto el día de mañana y tengo más para ti, así que quédate conmigo. Si pensabas que esto ya no se iba a armar, déjame decirte que estás totalmente equivocado, equivocada, porque nos vamos con más boletos para Elefante, ¿ok? Nada más quédate conmigo bien presente, bien listo, bien al tiro, porque te voy a decir cómo te los puedes llevar. Oye, déjame decirte también que tengo algo muy bueno. La verdad es que ¿A quién le gusta la música electrónica? Esto te va a encantar. Uh-huh. A ver, vamos a poner algo más como... A ver, sí, como para que nos motivemos. A ver, ponme esa la que me gusta. Claro, esa ponte. Ok. Venga, pues, les tengo excelentes noticias. Ya ven que nos encanta andar, pero si con todo, pues resulta ser...
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0: 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Nos vemos próximamente en el Electric. Yo ya ando viendo que... Ahí nos vemos, ahí los quiero ver también. 4 con 22 minutos, las 4 con 22, vuelvo con más música.
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0: Ok, ahí estuvo Bruno Mars con Lock It Up Heaven en XFM 102.1, 4 de la tarde con 29 minutos. 4 de la tarde con 29 en la frecuencia naranja. Oye, yo voy a estar regalando boletos para Elefante en concierto. Ahora se va dinámica a través de WhatsApp, ¿ok? Tengo boletos para Elefante. Primero, el primer paso que debes de hacer. Mándame tu nombre completo con frase ganadora a través de WhatsApp. 444-477-1021. 444-477-1021. Mándame tu nombre completo, frase ganadora y dime por qué quieres los accesos, ¿ok? Ese es el primer requisito. Voy a sacar requisitos al final del programa. ¡Ojo! Esta es dinámica para WhatsApp. Únicamente dinámica para WhatsApp. Necesito que me mandes tu nombre completo, me des la frase ganadora y me digas por qué quieres los accesos de Elefante. Has, la neta, yo soy súper fan de Elefante. Desde que estaba Rayleigh, cuando estuvo el otro sujeto y así, por los tiempos de los tiempos, amén. Cuéntamelo. La neta, Has, sé bien sincero, neta. Sé bien sincero, sincera conmigo. Oye, Has, que en verdad quiero esos boletos de Elefante porque ¿qué crees que...? A mi novio le encanta, o a mi novia le encanta Elefante, y pues la verdad me la quiero llevar, quiero ir con él o con ella. Ok, necesito eso. Que me digas por qué quieres los accesos, con la frase ganadora y tu nombre completo, ¿ok? Con eso. 4:31, voy a ir soltando preguntas a lo largo de lo que nos queda del programa. Para que te puedas llevar tus accesos de Elefante el día de mañana, por ahí en el Parque Tangamanga. Se va a poner bueno, ¿eh? Se va a poner bueno. 4 de la tarde con 31 minutos. 4 de la tarde con 31. Soy Has Herrera. 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
1: Ok, a partir de ahora necesito que me mandes audio con lo que te voy a pedir, ¿ok? A partir de ahora las respuestas me las tienes que enviar a través de un audio. Que estoy en el trabajo, Jazzy, no te puedo mandar audio. Te agachas ahí, mira, abajito del escritorio y me mandas audio así susurrado. Así, susurras y me dices así que no, Jazzy, esto. Así, me mandas audio así. ¡Va! ¡Sobres! A partir de ahorita me vas a mandar audio. Audio de lo que te voy a pedir. Me vas a mandar audio. Y me vas a decir el nombre del vocalista actual de Elefante. El nombre actual del vocalista de Elefante. En audio, ya anteriormente me tuviste que haber mandado la frase ganadora, tu nombre y por qué quieres el boleto para Elefante, ¿ok? A ver, ojo, ojo, les voy a dar un bonus. Si eres súper fan de Elefante, neta, pero fan, sé sincero, sé honesto. Si eres súper fan de Elefante, también mándame por ahí adjunto, no sé, que yo tengo sus discos, no sé, que yo tengo su player. Que tengo el screenshot de los boletos a los que lo fui a ver la última vez. Eso también te va a ayudar. Eso también te va a ayudar. Ok, mándame audio, dime cómo se llama el vocalista actual de la banda. 444-477-1021. Me voy con Karol G. Baby Wow. En la frecuencia naranja. Buenas tardes.

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1: Ok, ya las 4 de la tarde con 40 minutos. 4 de la tarde con 40 en la frecuencia naranja. Ok, ya me tuviste que haber mandado tu nombre completo. Me tuviste que haber mandado la frase ganadora. ¿Por qué quieres ir al concierto de Elefante? Luz, conocí luces, tú quieres push. Y también me tuviste que haber dicho cómo se llama el vocalista actual de la banda. Ok. Ahora yo necesito que me digas cómo se llama esta canción de Elefante, ¿ok? Ya sabes, me tienes que mandar audio. Necesito la respuesta en audio a través del 444-477-1021. 444-477-1021. Pon mucha atención porque necesito que me digas cómo se llama esta canción de Elefante. Si eres fan, te la vas a saber, pero mira, rápido, fácil.

0: con eso. Si eres fan, ya te la vas a saber. Seguro, seguro vas a saber qué canción es. Ya sabes, me mandas la respuesta por audio al 444-477-1021. 444-477-1021. Ahí está la canción que me tienes que mandar, ¿ok? Y bueno, ahora sí, chiquitines, vámonos a un pequeño corte. Ah, pero antes sí, cierto. Antes te tengo que platicar algo, ¿cómo no? Se me andaba olvidando que te tengo que contar.
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0: Tengo buenas noticias, tengo excelentes noticias. ¿Quién va a jalar? La neta, yo los quiero ver ahí el 31 de octubre, donde en el Electric Universe Festival, que regresa al Parque Tangamanga con su segunda edición. 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
0: 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Ahí nos vemos, ¿eh? Aparte en fecha 31 de octubre, ahí los quiero ver. 4:43, regreso con más porque voy a dar ganadores de elefante, ¿eh? Voy a dar a ganadores de boleto de elefante.
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1: 4 de la tarde con 50 minutos, 4 de la tarde con 50 en Exa FM 102.1. Ok, y ya para finalizar e irnos, ahora sí directamente a dar los ganadores, necesito que me contestes una última pregunta para que te puedas llevar tu acceso doble para Elefante el día de mañana, ¿ok? ¿Qué es lo que me tienes que responder? Fácil, sencillo. El nombre de los tres locutores de Exa FM. El nombre de los tres locutores de Exa FM plus quien está ahorita cubriendo a uno que se fue de vacaciones. Ok, en total son cuatro nombres. Son dos hombres, dos mujeres, por audio a través del 444-477-1021. Que voy a dar resultado de los ganadores para boletos dobles de Elefante, ¿ok? Viene Bebe Rexha con David Guetta, se llama Sad Girls.

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1: ¡Ya me voy! Pero sin antes, irnos con los ganadores. Ok, vamos a escuchar las respuestas. Vamos a escuchar las respuestas de los mensajes que nos mandaron ahorita. Luego sus... ahora sí que todo lo que les habíamos solicitado. En el momento, ¿ok? Los primeros mensajes. Si se equivoca, nos vamos con el que sigue y el que sigue y el que sigue, ¿ok? Así que vámonos con el primero. Dice, mi nombre es... a ver, vamos a ver. Vamos a ver si nos dice todo lo que requerimos. A ver, era primero, a partir de ahorita ya se cerró. Ya no vamos a aceptar, ahora sí que mensajes, ¿va? Necesito que me digan primeramente, era... ¿el nombre del vocalista?
2: Se llama Morir y Renacer. ¡Saludos, mijas!
1: ¡Nombre del vocalista! ¡No! ¡Te faltaba otra! ¡No! ¡Vámonos con el siguiente, hombre! ¡Vámonos con el siguiente! Lo primero que había preguntado era el nombre del vocalista, ¿ok? El nombre del vocalista para que participes por tus boletos. Boletos para Elefante. Vámonos con el primero.
3: Javier Ortega.
1: Ok, vamos con...
3: Javier Ortega.
1: Ok, ahí está. El número dos, la canción que les había puesto, ¿cuál es?
3: Morir y Renacer, de Elefante, Morir y Renacer.
1: Y los últimos, necesitaba que me dijeras cuál era el nombre de los locutores, por acá de Exa FM. A ver, vamos a ver, me mandó como 80,000 audios.
3: Delis Guerrero, Jazz Herrera, Andrés Oviedo y Angeli, que no mencionen su apellido, pero Angeli, por favor, es la que está supliendo.
1: Se va el primer ganador para Elefante en concierto. Aparte nos enseñó que tenía por ahí... videos de viendo Elefante y todo, ¿verdad, Angie? Ok, vámonos con el siguiente que supuestamente tiene las respuestas correctas. Este se aventó un discursote que no había regresado a San Luis y que por unos 15, por unas bronquillas de dinero y que... A ver, ya, ponle.
4: El vocalista se llama Javier Ortega, él es el vocalista actual.
1: Perfecto, vamos con el segundo.
4: Morir y Renacer se llama la canción.
1: ¿Y?
4: San Andrés Oviedo, Jazz Herrera, Delis Guerrero y Angélica que está cubriendo.
1: ¡Eso, bebé! Diferencia de medio minuto en lo que nos mandaron los audios, ¿ok? Muchas felicidades. El punto era que nos enviaran las respuestas, las últimas respuestas, por audio. Hubo quienes las enviaron de manera correcta, pero pues escritas. Entonces el requisito era de que nos mandaras el audio, ¿ok? ¡Ay, qué bonito! Llévele sus boletos para Elefante. ¿Vas a regalar más boletos o qué onda, mi Angie?
5: Yo digo que sí voy a regalar más boletos para que estén bien al pendientes, nos estén sintonizando a través de la frecuencia naranja. Ahorita voy a pensar qué dinámica voy a hacer para que me pongan atención desde que entre al aire lo que voy a estar diciendo y pues que se vayan, ¿no?
1: Que se vayan. Que se larguen a ver Elefante. Oye, pues ya me voy, ya me voy. Yo ya me paso a desconectar para que se cuiden mucho, ¿ok? Se van a quedar con mi queridísima
5: Angélica Salazar.
1: Para que digas, porque si no... Porque
5: dicen que el apellido, ¿no?
1: Y Salazar. Y que ni dices nada, y que ni te presentas, y que...
5: Que ya no diga mi nombre.
1: Que ya no digas tu nombre, pues bueno, hombre. Les voy a dejar algo de música, ya para cerrar. Les voy a dejar algo de... No, ya fue mucho Elefante, ya. Ya los dejo con corte y con Angie. Cuídense mucho, soy Jazz Herrera. No olviden de seguirnos en redes sociales, @exa1021. ¿Por qué? Porque se van a llevar más boletos, ¿ok? Vamos a tener boletos para Caifanes, para Elefante y demás. Angélica, ¿cómo te encuentran en redes?
5: Me encuentran como just.angelique.
1: Ok, just.angelique. Y a mí me encuentras como @poherrera con doble H, así POHHerrera, para que también ahí se enteren de lo que andamos regalando.
5: Exacto, porque nos van a tener que seguir en las redes sociales para que se ganen boletos.
1: ¡Qué emoción! Te quedas con más boletos con Angelique, ¿va? 5:01. 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

0: de la tarde con 20 minutos. Iniciamos y arrancamos con todo. Me quedo contigo hasta las 7 de la noche. Oye, y es correcto, tengo boletitos para ti, para Elefante, para que te me vayas a disfrutar de este increíble concierto. Así que bien atentos, bien atentas, porque voy a estar lanzando la dinámica más adelantito. Y también, te voy a dar una clave. Así que si no me estás escuchando, I'm so sorry. Pero sí tienes que estar bien al pendiente, ¿ok? Así que arrancamos estas dos horitas con toda la actitud, con toda la energía, con toda la energía de jueves. Oye, es jueves, que yo sé que sabe a lunes, parece a lunes, parece que apenas vamos empezando la semana. Pero ya está, estamos con todos. Oye, también tengo boletitos para el circo también, el gran circo mundial, que no te lo puedes perder, está increíble y se está presentando por primera vez aquí en San Luis Potosí, y nosotros tenemos tus accesos dobles para que te vayas a disfrutarlo en familia. Está ubicado frente a Plaza Sendero, ya sabes, lo único que tienes que hacer es sintonizar la frecuencia naranja, participar, y así de fácil ganas tus accesos para que te vayas, ¿ok? Ok. ¿Cómo estás en esta tardecita? Salúdame, 444-477-1021, el número de cabina. Ya a las 5 de la tarde con 21 minutos, voy a la pausa rapidísimo, regreso con más. 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
1: Ya a las 5 de la tarde con 35 minutos, 5:35. Y es momento, señores, es momento de que se nos van. Se nos van los accesos dobles para ir a ver a Elefante. ¡Oh, sí! ¡Oh, yeah! Así que bien atento, bien atenta, porque la dinámica va a estar así. ¿Qué es lo que te voy a pedir para esta tardecita? Primero te dije que me saludaras. Nadie me saludó por acá. 444-477-1021. Ay, sí, ahora sí me da hello. Te dije, pon atención desde el principio, bebé. Desde las 5:19 dije, salúdame. Nadie me saludó. Un punto menos, ¿eh? Tenías que juntar tres. Mira, te digo, mira, ahora sí, ¿verdad? Hola, Angie, hola, Angelica, hola. Ah, sí, ahora sí, pero hace rato nada, ¿verdad? Ok, ahí te va. La dinámica va a estar así, ¿ok? Pon mucha atención. Yo te voy a hacer preguntas relacionadas, obviamente, con la banda, ¿no? Digo, para saber si te gusta, si eres muy fan, o si de plano, pues nomás hablas por hablar. Así que te voy a hacer unas preguntas, y si me contestas la pregunta errónea, pues te voy a colgar y la siguiente llamada, ¿ok? ¿Estás listo o estás lista? ¿Sí o sí? ¿Sí o no? Y otra cosa, también te voy a pedir que nos sigas en todas nuestras redes sociales. Estamos como Exa 102.1, en página de Facebook, en TikTok, en Instagram, en todo lo que tenemos, ¿ok? Ese va a ser requisito. Así que córrele, ve. Ve y síguenos. También hay por ahí, me encuentras como just.angelique, con doble E al final, Angelique, así se escribe. Y just es como just de J-U-S-T, punto, Angelique. ¿Sale? En la cocina, si me estoy, y ahora sí, me voy a ir con las preguntas. Con las preguntas de esta parte me encanta, oye, porque aquí se va a ver quién verdaderamente es fan o no. En el momento que yo te diga que me marques, me vas a marcar, ¿ok? ¡Ay, qué emoción! Me encanta hacer la emoción, oye. Otra cosa, vas a tener únicamente 5 segundos para contestar la pregunta. Si no la contestas, con la pena, adiós. Y me voy a la siguiente llamada. Van a ser 3 preguntitas, bien fáciles. ¿Sale? Ahora sí, entra en la llamada 444-477-1021. Nos vamos. ¡Ay, qué emoción! Nos vamos con la primera llamada. ¡Hola, hola!
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1: ¡Eh! Muy bien, muy bien. A ver, vamos bien. Con la frase ganadora, empezamos bien. ¿Ok? ¿Me saludaste en WhatsApp?
2: Sí.
1: Ah, sí. A ver, ¿qué terminación es?
2: 4425.
1: 4425. No me apareces, bebé.
2: Sí.
1: Terminación 4425. No me saludaste. No, apenas. No, nada. Es. No, 4425 no es. Siguiente llamada. Hola, hola. Hola, hola. Frase ganadora.
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1: Hola, hola, ¿cómo estás?
2: Bien, ¿y tú?
1: Bien, también. ¿Me saludaste por WhatsApp?
2: Sí, soy la misma.
1: Ah, Chirrión, a ver.
2: Pero sí te saludé.
1: No me apareces, bebé. 4425, ¿verdad? A ver. Me aparece un audio. Pero desde las 4:51. No. Vámonos con la siguiente llamada. Hola, hola. Nadie. 444-477-1021. Márcame para que te lleves los boletos. Los boletos para Elefante. Hola, hola. Hola, hola.
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1: ¡Yay! ¡Muy bien! ¿Me saludaste a través de WhatsApp?
3: Sí.
1: A ver, ¿cuál es tu terminación del número?
3: 8501.
1: 8501, ¿verdad?
3: Sí.
1: 8501. Ok, ok. ¿Estás lista para las preguntas que te voy a hacer acerca de la banda de Elefante?
3: Sí, lista.
1: Listísima. ¿Eres muy, muy, muy, muy, muy fan?
3: Sí, la más fan.
1: La más fan. ¿Cómo te llamas?
3: Eli.
1: Eli. Ok, la primera pregunta, ahí te va. Tienes 5 segundos para responderme, ¿ok? ¿Estás de acuerdo?
3: Ok.
1: Ok, 5 segundos para responderme. Antes de llamarse Elefante, la banda, ¿cómo se llamaba antes? Tienes 5 segundos. ¡Muchas gracias! ¡No! ¡Se nos fue! ¡Se nos fue! ¡Se nos fue! Siguiente llamada. ¡Hola, hola!
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1: ¡Bien! ¡Muy bien! ¿Cómo te llamas?
4: Julián Axel.
1: ¿Cómo?
4: Julián.
1: ¿Uriel?
4: Julián.
1: Ah, Julián. Ok, ajá. Julián. ¿Me saludaste a través de WhatsApp?
4: Sí.
1: ¿Cuál es tu número? ¿Los últimos 4 dígitos?
4: 3540, la terminación.
1: 3540. Ok, sí. Perfecto. ¿Estás listo para las preguntas?
4: ¿Cómo, perdón?
1: ¿Estás listo para las preguntas que te voy a hacer sobre la banda, sí, de Elefante? Recuerda que tienes 5 segundos para responder. Van a ser 3 preguntas, ¿ok? Si me la contestas mal o si no te la sabes, me voy con la siguiente llamada. ¿Estás de acuerdo?
4: Ok.
1: Perfectísimo. Ahí te va la pregunta. ¿Estás listo?
4: Sí.
1: Ok, ahí te va. ¿Cuál fue el vocalista? ¿Cuál fue uno de los vocalistas más conocidos de Elefante antes de Javi? Tienes 5 segundos.
4: ¿Antes de qué, perdón?
1: Antes de Javi.
4: Rel Ibarra.
1: ¡Oh, my God! ¿La puedes repetir? ¿Rayli quién?
4: Ibarra.
1: Ibarra,
4: perdón.
1: ¿Cómo?
4: Rayli Barba.
1: Rayli Barba es una respuesta.
5: Vaya, oigo que sale.
1: Correcta, es correcto, es correcto. Excelente, ok, tenemos una pregunta correcta. Me faltan 2, todavía no terminamos. ¿Estás listo para la siguiente pregunta?
4: Sí.
1: Ok, ahí te va. ¿Cuál de estas canciones, te voy a dar el nombre de varias canciones, cuál de estas canciones no es de Elefante? ¿Ok? Ahí te va.
4: Ok.
1: ¿Cuál de estas canciones no es de Elefante? Opción número 1, Así es la vida. Opción número 2, El abandonado. Opción número 3, La flaca. Opción número 4, La condena. Tienes 5 segundos.
4: La flaca.
1: ¿La flaca?
4: Sí.
1: La flaca es una respuesta. Híjole, ¿qué te digo? Correcta, es correcto. Ok, llevas 2. ¡Ay, qué emoción! ¡Qué emoción! ¿Qué tan fan eres de Elefante?
4: Medio fan, pero la que quiere ir es mi esposa.
1: No, ¿cómo que medio fan? ¿Y tu esposa dónde está?
4: Está en la casa, salí, pero desde la tarde andamos cazando los boletos.
1: Ah, ok. Muy bien. Bueno, a ver. Ahí te va otra pregunta. Esta está un poquito más difícil. Sí sabes quién soy yo, ¿verdad?
4: Sí, está... Ay,
1: y...
4: En la tarde te escuché.
1: A ver, está... a ver.
4: Espérame. Es que te pones nombre corto, o sea, tu nombre... Angélica.
1: No, Angélica no, soy Angélica.
4: Angélica.
1: Ok, Angélica, muy bien. Ahí te va la última pregunta, ¿sale?
4: Sí.
1: Esta no era la pregunta, bebé. Ahí te va. ¿Estás listo?
4: Sí.
1: Ok. Antes de llamarse Elefante, ¿cómo se llamaba la banda? Tienes 5 segundos.
4: ¿Antes de llamarse Elefante, cómo se llamaba la banda?
1: Sí.
4: Se llamaba Quinto Sol.
1: Esa es una respuesta, híjole. ¿Qué te digo? ¿Cómo dijiste que se llamaba?
4: Se llamaba Quinto Sol.
1: Es una respuesta incorrecta. ¡Muchísimas gracias! Oye, me voy con la siguiente llamada. No, estaba a punto de llevarse los boletos. Vámonos con la siguiente llamada, pero después del corte. Ya a las 5 de la tarde con 44 minutos. Voy a una pausa, regreso con más y en todas partes, Ponte Exa.
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1: Ya estamos de regreso, 5 de la tarde con 53, 54 minutos ya. Oye, por acá me estaban diciendo, no, Angelic, sí, sí le atinó, no manches. No, bebé, la banda Elefante se llamó antes Ceibas. Y en otra época de sus inicios también fue conocida como Quinto Sol o Los Quintos. De hecho, Rayleigh Barba contó que les decían Ceibas porque estaban rodeados de esos árboles en su época de formación. Es por ello que la banda también se llamaba Ceibas. Después cambiaron a Elefante tras el sueño que tuvo Rayleigh con la, ¿cómo se dice? Con una estampida de estos animales, pues pasando frente a una ceiba. Ajá. Ahí te encargo el dato, bebé. Oye, pues vámonos con más boletos. Ahora sí, mira, yo te echo la bendición para que te lleves los accesos dobles para ir a ver Elefante, ¿ok? Mira, por acá me dicen, hoy aprendí algo nuevo, jajajaja. Sí, es que ¿sabes qué? ¿Sabes qué? Me gusta mucho Elefante. Ups. Entonces, pues bueno. Todos los días aprendemos algo nuevo. ¿Estás listo para la siguiente dinámica? Va a ser la misma, diferentes preguntas, claro, por supuesto. Te las voy a hacer más fáciles. Vaya, para que se vaya el acceso doble y te vengas, pero mira, de una vez por tus accesos, ¿te parece? 444-477-1021. Mándame, no, ¿cuál mándame? Llámame. Y ya te la sabes, tienes 5 segundos para responder. Si me respondes incorrecto, me voy con la siguiente llamada. ¿Estás de acuerdo? ¿Estás de acuerdo? Ok, vámonos con la primera llamada. Hola, hola.
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1: Bien, muy bien. ¿Cómo te llamas?
2: Joana.
1: ¿Cómo?
2: ¿Joana?
1: Joana. No, ¿cómo que te lo preguntaste? ¿Joana? ¿Me llamaré Joana?
2: Sí.
1: Te llamas Joana. Ok, perfecto. Joana, ¿estás lista para las preguntas que te voy a hacer? Estás participando para boletos de Elefante, ¿verdad?
2: Sí.
1: Ok. ¿Estás lista para las preguntas que te voy a hacer?
2: Sí.
1: Tienes 5 segundos para responder. Si respondes incorrectamente, me voy con la siguiente llamada. ¿Sale?
2: Ay, sí, pues.
1: Ok, te las voy a hacer medias facilitas. Pues digo, para un fan son ultra, super, mega fáciles, ¿sale? Va. Ahí te va. 3 preguntas. La primera, ¿en qué año se formó la banda de Elefante?
2: En el 93.
1: Ok, excelente. Esa es una respuesta correcta. Muy bien, muy bien, muy bien. Ok, la siguiente pregunta, ¿estás lista?
2: Sí, okay. Ay, ya me veo nerviosa.
1: No, no, tú tranquila. No, a ver, ¿eres fan, sí o no?
2: Sí, entonces, pero los nervios traicionan.
1: No, ya sé, como un examen, ¿verdad? Ahí te va la siguiente pregunta. ¿Con qué canción colaboró Elefante con David Summers, vocalista de Hombres G?
2: ¿Lo noto? No.
1: Tú dime, piénsale, tienes 5 segundos.
2: Oh, Dios.
1: ¡No! ¡Siguiente llamada! ¡No puede ser! ¡Hola, hola!
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1: ¡Bien! ¿Cómo te llamas?
3: ¿Cómo estás, Angelic? ¿Bien, Rafa?
1: Bien, muy bien. ¿Y yo? ¿Cómo estás, Angelic? ¿Y yo? Bien, también. Oye, ¿mande?
3: Ya, dime, perdón, es que me estacioné, espérame.
1: Ah, ok. ¿Estás listo para tus preguntas de cultura general de Elefante?
3: Pues no tan listo, pero pónmelas fáciles.
1: ¡Ay, te las pongo fáciles! ¡Pues están fáciles! ¿Pues en qué año se formó la banda? Pues en el 93. Vamos a hacer el intento. Ok. ¿Estás listo?
3: Sí, oye, como que te escucho bajita. No sé si soy yo o eres tú.
1: A ver, ¿ahí me escuchas mejor?
3: A ver, un poquito mejor.
1: Ahí está. Ok, ya, creo que ya. Ahí te va. Si no me respondes bien, me paso con la siguiente llamada. Tienes 5 segundos para responder. ¿Estás de acuerdo?
3: Bueno.
1: Ok, perfecto. La primera pregunta dice así. ¿En qué año entró Javi Ortega a Elefante? Tienes 5 segundos.
3: ¿Javi Ortega?
1: Sí.
3: Ay, espérame.
1: En el
3: 93 también, ¿no?
1: ¡No! ¡Gracias por participar! ¡Vámonos con la siguiente llamada! ¡Hola, hola! Ah, no, ya no. 444-477-1021. No manches. Sí las está haciendo muy difíciles, neta. Dime la neta. A ver, por acá, llamadita. Hola, hola. Hola, hola.
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1: Muy bien. ¿Cómo estás? ¿Cómo te llamas?
4: Oscar, hola.
1: ¿Cómo?
4: Oscar,
1: ok. ¿Estás listo para las preguntas?
4: Listo, listísimo.
1: Listísimo, ok. Ah, pues vámonos con esa pregunta, justo la que acabo de hacer. ¿En qué año entró Javi Ortega a Elefante? Tienes 5 segundos para responderme. Oh.
4: En el 2007.
1: Ah, muy bien, muy bien. No la buscaste, ¿verdad?
4: No.
1: Me estaba acordando, Di. Estaba revisando mi archivo.
4: No, estaba carburando.
1: Ah, estabas carburando. Ok, esa es una respuesta correcta. Muy bien. La segunda pregunta. ¿Estás listo?
4: Sí, listo.
1: Ok. ¿Cuál fue uno de los primeros grandes éxitos de Elefante en radio? Tienes 5 segundos.
4: Sabor a chocolate.
1: ¿Cómo lo dijiste? A ver, todavía tienes...
4: Sabor a chocolate.
1: Sabor a chocolate. Esa es una respuesta... Ay, no. Incorrecto. Vámonos con la siguiente llamada. Hola, hola. Hola, hola. A ver, ahí está. Hola, hola. Uy, no, nadie quiere boletos. Pues entonces no doy ninguno, oye. Ah, sí, ya me entró. Hola, hola. Hola, hola.
4: Hola, hola.
1: Y la frase ganadora. ¿No? ¿Ninguna? Vámonos con la siguiente. Hola, hola. Bien, muy bien. ¿Cómo te llamas?
5: Cindy,
1: ¿estás lista para las preguntas?
5: Sí.
1: Ok, perfecto. La última pregunta que hice, ¿cuál fue uno de los primeros grandes éxitos de Elefante en radio? Tienes 5 segundos para responder.
5: Así es la vida.
1: Así es la vida, ok. Así es la vida. Es una respuesta correcta.
5: Oye, es tan difícil.
1: ¿Tandy? ¿A poco sí, oye? ¿Neta?
5: Sí, de los años no manches.
1: Híjole, pues es que es historia, bebé.
5: Pues sí, pero ya somos 40 y rucos, ¿no? Bueno,
1: ¿me acabas de decir ruca? Ah, ¿verdad? No. Oye, ok, ¿estás lista para la siguiente pregunta?
5: Sí.
1: Ok. ¿Quién tomó? Esta está fácil, ¿ok? A ver, no me voy a ir tan difícil. ¿Quién tomó el lugar de Rayleigh como vocalista?
5: Ah, el que era el de Caos, Jorge Guevara.
1: ¿Quién dijiste?
5: Jorge Guevara.
1: Jorge Guevara. ¿Estás segura?
5: Sí.
1: Eso es una respuesta correcta. Muy bien, llevamos dos, Cindy. Oh, Cindy, ¿verdad? ¿Eh? Cindy, ¿te llamas?
5: Sí.
1: Ok, llevamos dos. ¿Estás lista para la tercera?
5: Sí.
1: Ok, híjole, ¿qué tan fan eres?
5: Ay, más o menos, pero ya no sé, ya me traicionas todo.
1: No, ¿cuál te traiciona? ¿Has ido a los conciertos de Elefante?
5: Sí, pero ya tiene mucho.
1: Uy, no, pues es momento que regreses, oye, sí, es momento sí, que regreses.
5: Me llevaba a mi mamá.
1: Guau, bueno, ¿y en esta ocasión te la vas a llevar?
5: No, a mi hermana.
1: ¿A tu hermana te la vas a llevar? Ok, perfecto. ¿Estás lista para la última pregunta y la definitiva?
5: Sí.
1: Ok. ¿Quieres que te la haga difícil, fácil, más o menos, o como para una verdadera fan?
5: No, fácil.
1: Una fácil. Ok. Ok. ¿Conoces de álbums? ¿Los álbums de Elefante? ¿Los ubicas?
5: Pues algunos sí.
1: Algunos sí. Ok, va. Va. Ahí te va la pregunta. Ok, ¿estás lista?
5: A ver.
1: Híjole, ¿cuál? Hasta yo ya estoy sudando, oye. ¿Cuál fue el primer álbum de estudio de Elefante?
5: El que busca encuentra.
1: ¿Me la contestaste luego?
5: Es que fue el primero.
1: Ay, déjame decirte que esa es una respuesta. Ay, no. ¿Hace cuánto dices que fuiste?
5: Estaba en la prepa, ya tiene mucho.
1: ¿Estabas en la prepa? ¿Hace como cuántos años?
5: como unos 20 años.
1: ¿Como unos 20 años? Sí. Pues déjame te digo que esa respuesta te va a volver a llevar a ver elefante. ¡Es una respuesta correcta, oye! ¡Oye, muchísimas felicidades, Andy! ¡Después de 20 años los vas a volver a ver! ¡Ah, qué emoción! Y te vas a ir con tu hermana.
5: Sí, es su cumpleaños.
1: Y